0: 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Esta es la hora.
1: En su radio Carnaval ya son las 21 horas con 3 minutos.
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1: En su Radio Carnaval ya son las 21 horas con 30 minutos.
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0: 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Esta es la hora. En Carnaval FM son las 22 horas con un minuto. 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

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Esta es la hora. En Carnaval FM son las 22 horas con 32 minutos. 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

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Esta es la hora. En la Carnaval, 23 horas con un minuto. 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

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Esta es la hora. En la Carnaval, 23 horas con 32 minutos. 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
1: Esta es la hora. En Carnaval FM son las 0 horas con 1 minuto.

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1: Esta es la hora. En Carnaval FM son las 0 horas con 30 minutos.

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0: Esta es la hora.
1: La hora exacta en su radio Carnaval. Ya es la 1:00 a.m.
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0: Esta es la hora. En la Carnaval es la 1:00 a.m. con 33 minutos.
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0: Esta es la hora. En su radio regalona son las 2 de la madrugada con 31 minutos.
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0: Esta es la hora.
1: Esta es la hora en su Radio Carnaval. 3 de la madrugada con 2 minutos.
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0: Esta es la hora. Esta es la hora en su Radio Carnaval, 3 de la madrugada con 31 minutos.
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1: Y continuamos con la fiesta, señoras y señores. Ahora, los maravillosos preparan este mix con cariño para ustedes. Cumbia peruana, cumbia internacional. Esto dice, vamos a bailar.

Esta es la hora. En su radio Carnaval son las 4 de la madrugada con 34 minutos. 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

0: Esta es la hora. En Carnaval FM son las 5 de la madrugada con 32 minutos.
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0: Esta es la hora.
1: En su radio Carnaval son las 6 de la mañana con 2 minutos.
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No sé si va a llegar al 100%, no lo sé. No lo sé. Estamos como día lunes. 6 de la mañana, 25 minutos, la radio Carnaval a esta hora. Acá estamos sonando firme y fuerte. Esta es la maravillosa, la que más se escucha la radio,

0: no quiero pasar de alto esta media hora sin por lo menos un WhatsApp. Hola, Carlos. Hola, buenos días, Radio Carnaval. Hola, buenos días, la que más escucha. Hola, buenos días, la número uno. Hola.
1: Muy buenos días, amigo Meche. Domingo Cochibol, los saludo muy afectuosamente, deseando un excelente comienzo de semana, hermano. Aquí la chambita poniendo de bueno, después de la primera móvil. Saludos grandes para la familia carnavalera que lo escucha en el norte al sur, a la promoción mayor y menor de Carmen Paraíso Viña del Valle, a toda la gente linda que está en sintonía. Se despide Cochihuá, compadre. Ahora voy al consultorio a sacarme un poco de sangre, hermano.
0: Muy bien. Muy bien, Carlos. Un abrazo grande, Carlos. Buenos días, Radio Carnaval. Que tengan buen turno. Saludos para Chilito. Un abrazo grande. Saludos para Marcelito M. desde Finlandia. Un abrazo grande. Saludos también para Martita Vargas en San Felipe. Muy buen día a la Radio Carnaval.
2: Buenos días, Potro Meche. Te habla tu móvil deportivo y más renovado que nunca.
0: Mira qué lindo.
2: Alejandro Sander. He vuelto, compadre, después de un mal momento que pasamos con mi mamita, compadre.
0: Un abrazo.
2: Gracias a Dios, ya está en el cielo. Ya estoy más tranquilo, compadre. Quiero darle las gracias a toda la gente que me llamó en este mal momento, compadre. Decirle que gracias por su apoyo, amigos míos. Y eso, amigo. Saludos a toda la gente de la Carnaval. Lo echaba mucho de menos, amigo Potro Meche. Sobre todo a ti, amigo. Te quiero mucho. Y que tengan una buena semana de parte de tu humilde señor Alejandro Sanberry. Al maestro José de la Paralía. Decirle que lo quiero mucho. Y a todos, compadre, mis amigos que me llamaron en este mal momento. Y amigo mío, buena semana, Alejandro Sanberry. Por supuesto, a Carlitos Sá, antes que se me enoje. Buena semana, Alejandro Sanberry. Óptimo y operativo.
0: Te queremos mucho, amigo mío. Un abrazo grande. Saludos, abrazos, bendiciones. Un abrazo enorme, Alejandrito Sanberry. Siempre el corazón, usted.
3: ¡Come cumbia!
0: Y ahora también su mamita. Un abrazo enorme, amigo. Un abrazo, bendiciones.
4: Muy buenos días, ¿cómo está, amigo? Mente aquí ya reportándose Renato La Galera, hostia, mi operativo. Iniciando una nueva semana, esperando que haya tenido un buen descanso. Usted y todos los carnavaleros. Yo ya próximo a salir a trabajar. Nada, chorro, bendiciones para todos. Vamos, que se puede. Esta semanita hay que disfrutarla. Y si Dios quiere, mañana, ojalá que no llueva, salgo a trabajar. Si llueve, ya sabes, no salgo.
0: No,
4: se despide Renato de la Calera. Chao, chao.
0: Un abrazo, Renato de la Calera. Buen día, la número uno.
5: Buenos días, mi Josecín amado. ¿Cómo estás tú? Un gusto saludarte. Y esperando que tenga una semana de octubre bendecida. Muy, muy bendecida. Un besito y un abrazo, Jimena de Antofagasta.
0: Buen día, Jimenita. Un besito, un abrazo y bendiciones. A esta hora, Tocopilla, con nubosidad parcial durante todo el día. Una máxima de 21 grados. 18 grados a esta hora para Antofagasta, con cielos nublados por la mañana y por la tarde, esperando una máxima de 20 grados. Es la Radio Carnaval. Informe meteorológico. ¿Qué pasa esta semana?
3: Así.
0: ¿Caerá el agüita? No lo sabemos, ahora te informo, pero de inmediato.

0: Ahí sí, Ovalle. Cielos nublados a esta hora. Por la tarde, cielos cubiertos, 20 grados será la máxima. En Combarbalá, cielos nublados por la mañana y por la tarde, cielos cubiertos con vientos entre 25 y 40 kilómetros por hora. 18 grados será la máxima. Para los amigos en La Ligua, nublado variando a...
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0: La... Cubierto por la mañana, por la tarde, cielos cubiertos.
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0: Para...
1: ¿Qué será?
0: La Ligua, Cabildo y Valle Hermoso, 17 será la máxima. 16 grados para los amigos en Papudo, Zapallar, Cachagua, Maitencillo, Los Molles, Pichicuy, cielos cubiertos. Nublado variando a cubierto y cubierto por la tarde, 16 será la máxima. Para el Valle de Aconcagua, nublado variando a...
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0: Cielos cubiertos por la tarde, cielos cubiertos con vientos entre 25 y 40 kilómetros por hora. 16 será la máxima.
1: La nueva iluminará.
0: Para los valles intermedios, nublado variando a cubierto por la mañana, cubierto por la tarde para La Calera, La Cruz, Quillota, Limache, Villa Alemana, Peña Blanca, El Belloto y Quilpué. El Gran Valparaíso, Viña del Mar, Concón y Quintero, 10 grados a esta hora. Nublado variando a cubierto por la tarde, cielos cubiertos. 16 grados será la máxima, 10 grados a esta hora. Para el litoral central, Cartagena, San Antonio, El Quisco, El Tabo, Algarrobo.
1: Dice.
0: Nublado variando a cubierto por la mañana, por la tarde cielos cubiertos, 8 grados a esta hora, esperando una máxima de 16 grados. 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A esta hora la número uno. ¿Va a llover o no? ¿Va a llover? ¿Va a llover? Hoy día en la noche en la región de Valparaíso comenzarán los chubascos débiles. Para mañana sí tener lluvia por la tarde. Bueno, no va a parar esto hasta el miércoles en la noche. Según el pronóstico del clima, Meteo Chile.
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0: Es con Tarcas. Para la cordillera, es con Tarcas. Para el Aconcagua, es con Tarcas.

0: pasó eso, así que se levantaron, ¿ah? Se levantaron.
1: Esta es la hora. En su Radio Carnaval son las 6 de la mañana con 35 minutos.

0: Buenos días, Radio Carnaval. Buenos días, la que más se escucha. Buenos días, la número uno. Hola, hola.
1: Buenos días, Gran Puerto Rumeña. Aquí Marco Fonteaba reportándose otro mi operativo aquí en el centro de Villa. Un gran saludo a todos los carnavaleros y que tengan un excelente inicio de semana. Saludos a todos desde Viña del Mar, Chile. Gracias.
0: Un abrazo, amigo Don Marco.
2: Hola, buenos días, Don Meche. ¿Cómo estáis? Espero que estéis bien. Mándele saludos a toda la gente carnavalera, compadrito. Este es turno de valiente. Así que tengamos una buena semana, compadito, junto a Diosito que nos cuide. Así que mándele saludos al golazo San Berri, al amigo de Unión, a la Anita Meloisa, saludo, a mi compadre, a mi brother, Davis Montaca, de ahí de la Perla del Norte, compadre.
0: La joya.
2: Mándale saludos a mi compadito, al Edu, a la Rosy, que mande pancito, bacanes, unos berlines podrían ser. Así que bendiciones, amiguito Meche, cuídate, te quiero mucho, compadrito.
0: Un abrazo, amigo mío, saludos, Janito.
2: Instagram, compadre, no sé por qué.
0: Un abrazo, está con atado.
3: Buenos días, aquí estamos de nuevo, volviendo a Quillota aquí.
0: Patricio.
3: Tu panadero favorito, saludos.
0: Buenos días, hola.
4: Hola, Meche, ¿cómo está usted? Por acá le saluda la Bertuquita desde la Perla del Norte. Saludo a todos los carnavaleros, esperando que todos tengan un muy bonito inicio de semana, el primer lunes del mes de octubre. No un día muy bueno para mí, porque hoy mi padre cumple 6 años en el cielo, así que besito, cariñito, y lo extraño como el primer día. Ya, Meche, besitos.
0: Un abrazo, un besito para ese corazón que hoy día tiene un poquito de pena. Un abrazo, cariño mío.
5: Como no salió mi primer audio, Meche, ahí va el segundo. Buenos días.
0: Listo, hola, buenos días.
6: Buenos días, Mechita. Por acá los tíos del furgón de Antofagasta, el tío Peter con la tía Daisy. Mechita, ya estamos óptimos y operativos. Dándole el laburo como día lunes, con todas las pilas al 100% puestas. Ni yo misma me la creo, Mechita.
0: ¡Eso!
6: Ya, Mechita, que tengas un buen día. Saludos a todos los carnavaleros.
0: Un besito, besitos. Un abrazo, bendiciones, cariño mío.

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0: Hola, Josecito, un abrazo para Cintia, para Paulo.
1: Besitos para mí.
0: Espero que esté muy bien. Un abrazo grande.
1: Besitos para ti.
0: Saludos, abrazos y bendiciones. Buen lunes.
1: Besitos para mí.
0: Ya en la ruta de nuevo.
2: Besitos para mí. Por eso te extrañamos todo el fin de semana.
0: ¿Cómo? ¿Por qué?
2: Tu programación, tu música es muy linda.
0: Muchas gracias.
2: Te amo, mi José.
0: Un besito para Jimenita, se le cortó.
3: Buenos días, amigo Meche. Saludos a todos los carnavaleros en el entorno de Valiente. Hoy día, Vancito Masado, la Rosy, allá en Pompeya Sur.
0: Ah,
3: a la venta.
0: La joya, obvio.
3: Saludos a Janito.

¡Qué rica fiesta! Radio Carnaval en el aire, señoras y señores. 6 de la mañana con 51 minutos. 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Buenos días, Radio Carnaval. Pancito Amasado, Avenida Atacama con Antofagasta, en Pompeya Sur. Hoy día está La Joya. Dime Rosy nomás, Pancito Amasado, y le pueden encargar pastelitos para mañana. Hay que seguir, pues.

0: Janet García. Hola, Meche, salúdame mi pollito que te escucha cada mañana. Me pidió que te hable, ya que estás arraigado en nosotros. Te escuchamos online. Saludos desde Santa María, mi pollito José Antonio. Se prepara para salir al colegio. Un abrazo grande y cariñoso. Saludos, abrazos y bendiciones. Un abrazo grande y cariñoso. Saludos para Santa María. Saludos para mi pollito José Antonio. Un abrazo grande, cariñoso. Saludos, abrazos y bendiciones. Santa María presente. Muy buen día a la Radio Carnaval. Hola, hola.
1: Hola, hola, Meche. Buenos días, César Menay por acá. Desde Santa Julia hacia Valparaíso. Saludos para todos los coleguitas de la 214. Saludos para la Ana Cepeda. Para la Ivone y para la Carmen.
0: Ya correcto.
1: Que tengan buen día. Saludos a todos.
0: Ya correcto. Buen día, Radio Carnaval. Hola, hola.
2: Hola, Meche. ¿Cómo está, compadrito? Muy buenos días. Buenos días a todos los carnavaleros, compadre, a los radio escucha. Saludos a usted, amigo mío. Como siempre, compadre, dale la
0: remanga.
2: Todas las energías, la buena onda. Las gracias, compadre, por la buena onda que nos da usted. La buena música, la buena energía para iniciar la semana, compadre. Es como un supositorio de Red Bull, compadre, en la mañana. Así que aquí estamos dándole con todo, compadre, a buscar a las niñas ahora. A las niñas, cambiamos recorrido. Ahora a buscar a las niñas, todas perfumaditas, todas bien bonitas. Ya no andamos con los hediondos axiles, hediondos a pata, hediondos a rodillas, perdón. Todos los malos falcazos ya no nos trasladamos.
0: No,
2: trasladamos,
0: pues ya no, ya. Ahora.
2: Así por un mes, esta semana, compadre. Uy, compadre. Se viene el 8 de octubre. Aquí cumple de añito el rey. Vamos a tirar la casa por la ventana, compadre. Ya no queda nada, compadre.
0: Listo, me anoto.
2: Muchas gracias, Meche.
0: Me anoto de inmediato. Un abrazo, bendiciones. Saludos para Carlitos Videla. Un abrazo grande, bendiciones. Buen día, Radio Carlos.

noche, buen día, soy Fernando y quiero saludarte y a la vez agradecer por alegrarnos cada mañana, en especial hoy que estoy de cumpleaños. Un besito, feliz cumpleaños, Fernanda. Muy buen día, Fernanda. Ay, Fernanda, ay, Fernanda. ¿Nunca le cantaron esa canción? Ay, Fernando. Fernando, Fernando, Fernando. Hola, buenos días. Fernando, no te vayas, Fernando. Buenos días, Radio Carnaval. Buenos días, la que más se escucha.

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pasó, Menchi? ¿Por qué te empezaste a tocar de repente artista nacional? Porque ayer se conmemoró el Día de la Música Chilena. No te pido nada más. Un cariñito. Cariñito para tanto músico también chileno que se nos queda afuera. Día de la Música Chilena es por el natalicio de Violeta Parra.

repasemos noticias. Gabriel Boric volvió a cuestionar adhesión al Escudo de las Américas durante el Festival Muda. Lo que nosotros hemos defendido permanentemente como política de Chile en materia de relaciones exteriores es que Chile mantiene una autonomía estratégica, replicó el exmandatario. Finaliza la formalización de 19 integrantes de la organización criminal brasileña. El tribunal determinó

extranjeros denunciados por ley de migraciones. Masivo control en el sector de La Negra. 50 vehículos fueron fiscalizados en un nuevo operativo de plan Escudo en Ruta.

cargar para despertar el día lunes. Tiritón de la muerte. ¿Con qué despierta usted? ¿Con un café? Despierta con la radio Carnaval, obviamente, pero... ¿Pero con qué, qué lo hace despertar usted? ¿Un temblor, por ejemplo? ¿Un temblor o un tiritón?

0: A mí lo que me hace despertar inmediatamente es cuando prenden la luz. Una lámpara, cualquier luz. Ya eso me despierta.
1: Uy, después cuesta mucho quedarse dormido, ¿no?
2: Cambiar la rueda de repuesto.
1: Yo no quería, yo que estaba, pero piola. ¿Qué es lo que le hace despertar a usted, oiga?
3: Meche, un saludo a mi hijo Martín, que despertó enojado solo, no sabe por qué.
1: Oh.
3: Porque

0: ¿Con qué despierta usted así? Pero al tiro, con qué cosa?
1: Sí, yo estoy de la...
0: ¿De qué hora?
1: De las 5:30 despierta, morocho.
0: 5:30, ya.
1: Y no me he podido quedar dormida.
0: ¿Qué le
1: ahora
0: pasó?
1: Que te escuché a ti, desperté de nuevo. Oh, esa voz maravillosa.
0: Muchas
1: tiene,
0: gracias,
1: mi amor.
0: Morocho.
1: Bueno. Ya le mando un saludo a mi hijo y a mi esposo que están aquí en casita y estoy tratando de despertar al niño, pero el papá llega roncando. Llega a roncar el papá al lado de... Menos mal que le dije que lo despertara.
0: Menos mal, pues menos mal.
2: No, me dice cuando apagan la tele. Me despierta el tiro.
0: Me dice cuando le apagan la tele. Cuando le cambian la tele. No, yo estaba viendo.

0: despierta usted? A ver, ¿con qué despierta?
1: Meche, cuando te vayas a acostar de los primeros te caes dormido y llega tu señora y te mete las patitas del ancho medio.
0: Ah, pero ahí tienes que aprovechar la despertada. Tienes que aprovechar la despertada, Bonet.

0: buenos días, Radio Carnaval.
1: Buenos días, cuatro meses. A mí me despiertan los gallos y los perros que meten más bulla.
2: Meche, yo despierto con la patada de mi mamá.
0: La patada. ¿Quién es la Marina? Buenos días, Radio Carnaval. Hola, hola, Meche. Jorge, a esta hora de la mañana, un saludo a mi señora Carolina en dirección a Valparaíso, escuchándote, que tengas una buena semana, un abrazo grande. Saludos, abrazos y bendiciones. Buenos

0: lo que te hace despertar a ti, pero de una, así de inmediato?
1: Estoy despierto cuando la luz la dejan toda la noche prendida.
0: Ahí
1: de
0: ahí
1: como sí. A las 4. Y después trato que me dormía, no puedo quedarme dormida. Así que ahí me desvelo, pues yo ahora estoy desvelada.
0: Le prendieron la luz, pues eso fue lo que pasó.
2: Bueno, amiguito Meche, a mí el gato me despierta, compita, se pone a rasguñarme la puerta del dormitorio. Oh. Vaya, ¿cómo ponerle el gato a la hora, güey?

0: buenos días, buenos días, buenos días.
1: Gracias a Dios.
0: Buenos días, Radio Carnaval. Buenos días, la que más se escucha. Buenos días para despertar junto a la Radio Carnaval a esta hora. 7 de la mañana, 23 minutos. 10 en la mano, 10 en los pies. 23. No te voy a salir con el resto, no se puede, no, no se puede. ¿Qué es lo que te hace despertar a ti? Cuéntamelo.
2: Michi, Michi, hoy día nos va a llegar la retada.
0: ¿Por qué?
2: El año del curso, porque se andaban agarrando a pelear mi curso por WhatsApp.
0: Ah.
2: Así que nos va a llegar la regañada del año.
0: La regañada.
2: Y si salimos expulsados, ya sabemos por qué.
0: Es con Atal. ¿Por qué la gente pelea si se ve todos los días? Ay, cómo te quiero. La gente pelea se ve todos los días. ¿Para qué?
3: Hola, hola, buenos días. Yo despierto cuando estoy soñando. Cuando estoy soñando, que me viene un retorcigón de guata.
0: No,
3: y me estoy...
0: no, no.
4: Hola, Meche. Meche, le quiero mandar un saludo a mi papá, Sergio Faúndez, que hoy está de cumpleaños.
0: ¡Mira, Sergio!
4: Y no está con nosotros, está trabajando en Calama, Codelco, Chuquicamata. Así que lo estaba esperando y que pase un feliz cumpleaños y trabajando.
0: Sí,
4: entonces, lo estaba esperando. Te mira, quiero, papá.
0: ¡Mire qué lindo! Un abrazo grande. ¡Muchas felicidades! Quiero aprovechar de mandar un saludo a un amigo que también está de cumpleaños el día de ayer, Don Panchi. ¿Y si llamamos a Don Panchi hoy? Si llamamos
5: a
0: Don
5: Panchi. A lo mejor está durmiendo, está descansando. No. No lo llamemos nada. No. Mandémosle el saludo por acá, por la. Después, Don Panchi. No, no, si Don Panchi se enoja.
0: Un abrazo, gracias, Don Pancho. Gracias, muchas gracias por todo. Radio Carnaval le debe mucho a usted. Mi jefe le debe mucho. Está todo pagado, negro. Muchas gracias, Don Pancho. ¡Feliz cumpleaños! Y feliz cumpleaños también a Carlos Javier. Un abrazo grande. También pasó el cumpleaños trabajando ahí en faena. Un abrazo grande, cariñoso. Saludos, abrazos, bendiciones.

0: Hola, buenos días.
1: Buenos días, Meche. ¿Cómo estamos?
0: Muy bien.
1: Bueno, amigo, despierta el teléfono cuando suena y te dice, joven, ya se cumplió el horario.
0: No.
2: Hola, compita Meche, muy buenos días. A mí me despierta en la mañana dos cositas.
0: ¿Qué cosa?
2: El celular con la alarma y el olor a café que prepara mi señora.
0: Mira,
2: para poder cargar el termito para llevarlo para el trabajo.
0: Mira,
2: café en grano.
0: La joya.
2: A la avena, sin azúcar.
0: ¡Ay, oye!
3: ¿Cómo está, compadre? ¿Cómo está? Espero que esté bien. Saludos muy grandes para usted. Saludos muy grandes para toda la gente que está escuchando la radio Carnaval. Hay algunos que lo despiertan con el ruido de la vecina. Y yo no está ahí. ¿Qué crees que le diga?
4: Meche, a mí me hace despertar mi señora a pura cachetada porque cuando estoy soñando digo nombre de otras mujeres.
0: ¡No! ¿Y a usted qué le pasa? A ver, ¿por qué despierta? ¿Cómo despierta? ¿Qué le hace despertar? A ver.
5: Oiga, tengo conflicto de interés.
0: ¿Por qué?
5: A mí me hace despertar ella, fíjese.
0: ¿Ella?
5: Verla a ella. Oiga.
0: ¿Pero a cuál ella? Porque la... ¿Cuál ella? ¿Cuál ella? La última vez estuviste... ¡Estáis polémico! ¿Eh? ¡Cuidado! ¡Amarren al potro!
5: Oiga, tengo conflicto de interés.
0: ¿Por qué?
5: A mí me hace despertar ella, fíjese. Verla a ella. Oiga, pongo el 13 en silencio, lo escucho a usted, pero la veo a ella.
0: Ah,
5: mire.
0: Ya, correcto. Yo pensaba que ella te hacía despertar, te llamaba por teléfono. Despertaste, mi amor, a la radista.
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0: Salgamos de ahí mejor, tema complicado. Salgamos.

0: calle al Cochiguá en la mañana le habrán sacado sangre o vino.
1: Ay, lo llamaba por videollamada.
2: No, va encima.
3: Buenos días, amigo, por lo Messi. A mí me despiertan mi perrito.
2: Marco.
3: Yo despierto media hora antes de usted.
2: Tío, Marco, está malito. Marquito, ¿también posibilidad que silbe mejor? Porque no. Parece que gritó mucho en el estadio ayer.

0: hace despertar a usted, amigo?
1: Mese, pues me volvió a saludarlo a usted, pues, maestro, grande maestro, usted que nos anima toda la mañana.
0: Muchas gracias.
1: Hace menos mal trabajo aquí en la panadería, compadre. Muchas gracias por estar aquí. Usted es un grande, compadre. Muchas gracias. Grande, maestro. Vete.
0: Un abrazo, amigo mío. Muchas gracias.
2: Yo se despierto cuando la vecina me dice, levántate, viene mi marido.
0: Ah.
3: ¿Por qué despierta? Cuando te despierta un ninja sabaneado,
0: ya.

0: saludo. Un chorro de bendiciones, óptimo operativo. Toco Villa, saludo.
1: Un besito, un abrazo. Bendiciones, cariño mío. Muy buen día, Radio Carnaval. 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

0: abusó el golpe, abusó el golpe. Abusó el golpe, el otro abusó. Espérate, espérate.
1: Lo que me hace despertar es mi mamá. Me dice, amor, levántate, y eso no me gusta.
0: No,
1: yo
0: te
1: quiero
0: no.
1: Seguir durmiendo.
0: Sí, todos queremos seguir. ¿Todos? ¿Cómo? ¿Qué le pasó? ¿Cuál fue?
1: Saludos, Bunitaki Messi.
0: Bunitaki presente, muy buenos días, Radio Carnaval. Hola, hola. Buen día, la Radio Carnaval. Espérate, que acusó el golpe. Espérate, que acusó.
2: Oiga, qué pesado usted. No hay que poder estar escuchando la radio, no Antofagasta. Ya, oiga, amanece en Calama. Amanece en Calama. Lindo día, despejadito. Oiga, mándale saludos a la gente que la despierta el tren. Oh, qué desagradable eso.
0: Bono Calama, ¿cuándo llega? Es el Bono Norte. El real Bono Norte.

0: Esta es la hora. 7:35.
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0: la fiesta. Hola, Meche, por aquí la cachorrita subiendo a turno en faena. Que tengas lindo día, amigo. Un besito, un abrazo y bendiciones.
1: No me sigas más, atrevida. No me sigas más.
0: Antofagasta presente. Vive, ríe, ama, sueña.

0: Consulta. ¿Cuánto queda más o menos para el año nuevo?
1: Estamos en la quema, Viejo, si ya tiraron. Oye, ya tiraron Navidad. El retail ya tiró Navidad. Se saltó el Hollywood.

0: buenos días, Radio Carnaval. Hola, buenos días, la que más se escucha.
1: Hola, yo soy Karen Fernández. A mí lo que me despierta es mi perro cuando quiere hacer sus necesidades allá afuera.
0: Allá afuera, sí. ¿Qué es necesidades de tomar agua?

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Meche.1. Así estoy en Instagram. Hola, buenos días, Radio Carnaval. Hola, buenos días, la que más se escucha. Hola, buenos días, la número uno. Para ti, mi amor. 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

0: Hola, buenos días. Somos tus amigos de la radio.
1: Hola, Meche, buenos días. Te cuento que estoy saliendo del gimnasio. Pues de chuya, camino como Bambi. Un besito a todos, que tengan un excelente, excelente lunes. Avísele a mi Silvana, a mi orellana favorita, que ya voy.
0: La tetera. Oye, Silvana, la tetera. Yo tenía un amigo que se llamaba Silvano. Sí, Silvano. Saludos a Silvano.

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1: Buena, compadre Meche, buen día para usted, para todos en la radio, para todos los carnavaleros. Yo tenía un amigo que le decían el cuento corto.
2: Muy. Buenos días, amiguito Meche, ¿cómo está usted en este día lunes, comenzando esta semanita ya? Que tenga un gran día lunes. Bendiciones.
0: Un abrazo, amigo.
2: Buena, el Silvano.

besito grande para María Tapia desde Australia, en compañía de la Radio Carnaval. ¡Feliz cumpleaños, cariño mío! ¡Un besito, un abrazo, bendiciones! ¡Muy buenos días, Radio Carnaval! ¡Buenos días, María Tapia! ¡Feliz cumpleaños, mi amor! Cumpliendo 23 añitos. Un abrazo, un besito, muchas bendiciones. ¿Puedo dar el saludo en inglés para que lo entiendan todos? Listen one. Un besito, feliz cumpleaños para María Tapia, auditora de la Radio Carnaval. Está de cumpleaños hoy día en Australia, sintonizando la que más escucha, la Radio Carnaval. Un besito, un abrazo, bendiciones.

0: una mecha y tengo un amigo que le decimos el Turbus. Se llama Santiago Castro. Muy buena. Muy buena, muy buena.
1: Meche, yo tengo un amigo que sí, que le dicen puñete y medio, porque tiene un brazo más corto que el otro.
0: Ah, pero Dios mío.
2: Meche, le puedes mandar un saludo a mi esposo que está con el niño y lo está tratando de despertar y no quiere despertar, Meche.
0: Ay, un abrazo para el esposo.

0: Oye, Messi, yo tengo un amigo que le dicen el pasa. Tiene una oreja más chica que la otra.
1: Messi, yo tengo un amigo que le dicen el chaqueta amarilla. Llega para los puros asados.
2: Las tijeretas.

0: amigo que le dice el locutor de radio, evento que va, se come una mina.
1: Meche, yo tengo un amigo que le dicen el KS Dao, imagínate por qué.
2: Yo tengo un amigo que le decimos el pijama león. ¡Oh, compadre Dios!
3: El oloroso, el oloroso. El oloroso pit.
4: Messi, un saludo a mi amigo, el vienesa cocía. No. Se raja cuando está cocido nomás.
3: Saludos, Diego Guti. Saludos.

0: día, saludos desde Algarrobo, un abrazo grande.
1: Pero mentirosa.
2: Le quedan 5 minutos con la chica.
0: Ya, no es necesario.

0: más audios.
1: Hola, Meche, tengo dos hermanas. A una le dicen la volantín de cuero, porque no se raja nunca. Y a la otra le dicen la gallina del yeso, porque no pone nunca.
0: ¡Oh!
1: ¡Chao!
0: ¡No!
2: ¡En 20 minutos!
0: ¡No! Mira, dando la pauta. ¡Dando la pauta!
3: Allí en La Bellina hay un coleguita que le decimos el diario mojado. No se entiende lo que habla.
0: Muévete, que mueves sin cesar. Si vienes con nosotros, te vas a divertir. ¡Para ti, mi amor!
4: Y ya lo sabes.

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1: Meche, Meche, buenos días. Saludos a Antofagasta. Oye, a mi hermano le dicen la saco harinero.
0: A mi hermana le dicen la saco harinero. No quiero saber yo. Yo no quiero saber. Yo no quiero saber porque están saliendo ya los Charlie Badulaques. Amigo, ese humor no. Ya no, ya no, ya bueno.

paremos con los sobrenombres también, porque yo... yo soy muy malo para el sobrenombre y no me gustan andarle poniendo sobrenombre a la gente. Eso es muy malo, muy feo. A mí siempre, cuando era chiquitito, me lo decían: es malo ponerle sobrenombre a la gente, porque casi siempre los sobrenombres van con defectos de las personas. En cambio,

Por ejemplo, tenemos una amiga siempre, se llama Daniela, le decimos Dani. Bonito, pues. Cambio el hombre. Uno más chiquitito, ¿cómo le decimos? El nano. El nano. Así. Más chiquitito el nano. Chivo, así. No me gustan los sobrenombres por lo mismo. Por eso.

un abrazo grande para los muchachos de Grupo de Infieles, que estuve con ellos el fin de semana recién pasado ahí en Ruta 327. Un abrazo grande, cariñoso.

0: gracias por el tremendo show, ¿no, amigo? Oh, ay, anotado.
1: Oye, me si tengo una duda yo, cuando tú salías a hacer eventos así, obviamente los eventos te duran hasta tarde, ¿vo?
2: ¿Sí?
1: ¿Tú te volvías a la casa o de que allá afuera si, si te sale con vida?
2: No, si me sale con vida. Si me sale con vida.
3: Por siempre a mi lado, no te vayas.
2: Si ustedes supieran lo cansado que uno sale de los eventos, yo quedo rajo.

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1: Último minuto.
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6: Esta es la hora. En la Carnaval ya son las 8 de la mañana con 7 minutos.
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0: Esta es la hora. En la Carnaval ya son las 8 de la mañana con 35 minutos. 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

0: se colapsaron todas las señales y toda la arteria. No, pero ya estamos con señal online arriba. Sí, ya estamos con señal online ahí. Ya disponible. Lunes 5 de octubre, ¿qué tenemos? 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
0: Ya son las 8:43 a esta hora de la mañana. Día lunes. Esta vendría siendo como la primera semana de octubre, ¿eh? Sí, octubre.
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0: Oiga, ¿y qué pasó este fin de semana? El clima más loco que una cabra de cerro. Oiga, lluvias torrenciales para el lado norte, para el lado sur, más seco que...
2: entre los dedos.
0: ¡Claro! ¡Qué gargante músico para las fiestas patrias! ¿Sí? Oh, y ayer también en la mañana caí un poquito de agua. Después en la noche, oye, pasó una nube loca. Una nube loca. Ya pues córtenla con el tema de que tengo que colocar el nylon, sacar el nylon, poner el nylon, sacar el nylon. Ya el clima está como muy incierto, ¿ah? Oye, pero bastante atención el día sábado. No, y caían sus buenas gotas. Sí. Está lloviendo, ¿quieres dar un pase 2, ah?
2: Ya no queda más remedio.
0: Oiga, lunes 5 de octubre, el día de hoy el Santoral Católico saluda y recuerda a quienes llevan por nombre Santa Flor y Santa Flora, la flor y fauna. Esta es la historia de mi novia. Es linda esa canción, mi novia Flor. La tenemos para poder escucharla.

0: No, pues esa no, esa es Doña Flor y sus dos maridos. Aquí. Esta canción es muy linda, mire. Ahora,
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0: y a flor. El gran Omar Yanni, buenos días.
1: Hola, buenos días, Mauri. ¿Cómo estás este día?
0: Buenos días. ¿Cómo está usted?
1: Pero no viven ahora. Mandarle un saludo a la familia carnavalera, a usted, y desearle un buen turno. Saludos para todos. De
0: gracias. Kikito. Gracias, Kikito. Muchas gracias, Kikito. Un abrazo.
2: Bueno, por aquí, hermano. Hoy día es el día de Arte Crom. ¿Ah? Con su álbum La Flor y Fauna.
0: La Flor y Fauna, claro.
3: Mi querida Flor.
0: Buenos días.
4: Hola, mi mamá.
0: Hola, Jive, ¿cómo estás? Buenos días.
4: ¿Cómo estás?
0: How are you?
4: Ayer, bueno, por la Alexa no te pude escuchar, pero por la radio, tú no. Sabes, de emergencia, lo escuché.
0: No, si ayer había un problema
4: un
0: con el tema
4: del
0: internet.
4: Que tengas una linda y bendecida semana. Te contaré que hoy día con Cesarín Bombín cumplimos 28 años de matrimonio.
0: 28 años,
4: mira. Entre alto y bajo.
0: A nadie le falta Dios, ¿eh?
4: Nada, solo agradecerle su apaño, su compañía, su apoyo. Menos los momentos más difíciles que he podido cruzar a la pérdida de mis papás. Y de salud, siempre he estado a mi lado. Sí. Así que eso, decirle que es un excelente compañero.
0: Lindo.
4: Hoy día cumplimos 28 años de casado.
0: 28 años de casado.
4: Lo primero que me acordé en la mañana, cuando mi papi estaba en el civil, me dijo: el que se arranca se salva.
0: Sí, vos. Sin derecho de evoluciones. Bueno, y cuando a la Jimena se le han pelado los cables, también está ahí Cesarín Bombina. Sí. Cuando se le arrancan las cabras para el bosque, también ahí. Sí. Cuando se le arrancan los enanos para el bosque y las cabras para el monte, también está ahí Cesarín Bombina. Muchas felicidades, Jimenita. Muchas felicidades.
5: Hola, tocayo, ¿cómo estás?
0: ¿Cómo estás? Buenos días.
5: Bien. Una semana linda, con un sol lindo, sí. Con una marraqueta crujiente, sí. Ganó el CDA, ganaron los Cordeloinos, qué bueno por ellos. Así que una semana, ¿qué más se puede pedir? Excelente. Ya toca yo, bendiciones, cuídese.
0: Oiga, lo que sí, un abrazo ahí para el Seba Leighton, ¿ah? De Deporte Antofagasta, después de la lamentable lesión el día de ayer, una fractura maxilofacial. Para el jugador de Deporte Antofagasta, Sebastián Leighton, así que todo el apaño y todo el aguante. Sí, se notaba el día de ayer la preocupación por parte de los jugadores, de los hinchas. Y durante el transcurso de la tarde-noche apareció el comunicado por parte de la institución Puma con una fractura maxilofacial del jugador Sebastián Leighton. Así que todo nuestro cariño, nuestra fuerza. En este momento duro, triste, doloroso para él, para su familia, que estaba muy preocupada viendo el fútbol, viendo el partido el día de ayer, mientras ganaba Deporte Antofagasta, se producía esta lamentable y triste lesión, que ojalá permita que muy pronto lo tengamos nuevamente en las canchas, entregando lo que mejor sabe hacer. Buenos días.
6: Buenos días, Mauri. Por aquí te saluda Franco, el patrón de las flores, faraón del pan. Hoy saludo a ti, Mauri, que tengas un tremendo día. Saludo a todos los que están escuchando la radio. Saludo a mi hijo Nicolás, que hoy está de cumpleaños. 16 añitos, mi hijo.
0: 16,
6: está de cumpleaños, mira. Mi hijo. Sí, estoy feliz.
0: Más grande
6: feliz.
0: Que el papá.
6: Un abrazo, Mauri, por aquí. El patrón de las flores.
0: Más grande que el papá, el niño, ¿ah? Buenos días.
7: Mauri, ¿cómo estás? Buenos días, José, por acá. Bueno, hablando de cable cerro, de lluvias locas, ahí te mandé, hay un auto detenido justo afuera del INACAP, que se está gestionando un taco por las dos pinchas de Surador. Y, como hablamos de cabras de cerro, de norte a sur, hay dos vehículos que chocaron por alcance.
0: Va encima.
7: La pista derecha.
0: Por ambos lados.
7: Hay que llegar al trocadero. Entonces tenéis mambo por los dos lados. De sur a norte.
0: Y de norte a sur.
7: De norte a sur por Costanera. A la altura del trocadero. Antes de llegar al trocadero y a justo frente del INACAP.
0: Al llegar al INACAP, ya. Vale, José. Puros cabros locos por allá. Puros cabros locos.
8: Buenos días, amigo.
0: Buenos días.
8: Espero que haya tenido
0: ¿cómo
8: un lindo
0: están?
8: Fin de semana. Mauri, usted el viernes decretó que qué mejor festejo como mi hija quería ir al estadio a haber ganado al Puma. Y así fue.
0: Así
8: ganó
0: fue.
8: El Puma. Mi hija Fernanda, que cumplía 10 años, estuvo feliz el día de ayer. Pasaron cosas que no teníamos ni presupuestado, así que fue un lindo día domingo, Mauri. Le voy a dedicar, le queremos.
0: ¡No, pater! Ya.
9: Hola, Mauri, ¿cómo estás?
0: Buenos días, don Ernesto Chinga. ¿Cómo estás?
9: Que tenga un buen turno, buen término.
10: Espero que haya salido todo bien del hospital.
0: Sí, todo bien, todo bien.
10: Por la radio.
0: Ya estamos.
10: Estás como excelente. Saludarte, amigo, por acá. Estamos permoraditos en el patio de Tatermoto. Se me cuida mucho. Por acá te saluda siempre tu amigo Chinga con el Charlie Patata, el escorpión.
0: Gracias, Cupita Chinga. Chacito. Un abrazo para el tremendo Ernesto Chinga. Buenos días.
11: Hola, buenos días, amigo Mauri. ¿Cómo estás?
0: Buenos días.
11: Espero que esté muy bien con toda esa energía que tiene siempre. Muchas bendiciones. Salió buena la operación. Así que a darle para adelante, ¿no, compañero? Oye, sí, vos, estuvo raro el clima el fin de semana.
0: ¿Qué pasó? ¿Qué pasó? ¿Qué pasó ahí con este mensaje?

0: quedamos ahí a la mitad del...
1: Compañero, oye, sí, vos, estuvo raro el fin de semana. El día sábado estuvo chispeando toda la mañana hasta como la una. Me tocó jugar, salió el sol, salí insolado. Se escondió el sol. Ayer igual, pues, le tocaba jugar al Facundo también. Con Jovín en la mañana, después de la tarde también. No, muy raro el clima. Alguien está jugando Jumanji. Alguien está jugando Jumanji, amigo Mauro. Que esté bien, Mauricio, que esté bien. Bendiciones para ti, tu familia. Llegar a Montevideo, te sabe, papá.
0: Gracias, Michaelito. Un abrazo. Que tenga buen día, cupita.
2: Hello, hello, good morning.
0: Buenos días, don Kikín.
2: ¿Cómo estamos? ¿Cómo estuvo ese fin de semana en familia? Aquí dándole a la chamba. Amiguito, que tenga una linda semana, una bendecida semana. Estamos en contacto, en contacto.
0: En contacto. Adiós. Un abrazo, Kikín.
3: Hola, amiguito Mauri. Bendecido día.
0: Buenos días.
3: Bendecido inicio de semana. Un abrazo de parte de su amiga Fraya y saludo para toda la familia carnavalera.
0: Gracias, Frayita. Igualmente para usted.
4: Buenos días, Mauri. Que tenga excelente día y excelente semana. Hoy salió el sol y más rato va a llover. Bendiciones, Mauri. Saludo a los carnavaleros.
0: Bueno, con este clima tan loco que cualquier cosa puedo esperar hoy día.
5: Hola, Morito. ¿Cómo estás?
0: Buenos días, cachorrita.
5: Buenos días, lunes. Aquí ya la cachorrita, aquí en primer turno de 7. Que tenga un excelente día, bendecida semana. Y un abrazo, amiguito, ya. Que te vaya súper bien todo lo que tengas que hacer durante la semana.
0: Gracias, cachorrita.
5: Saludos para todos los que escuchan la carnaval. Un abracito y un besito. Adiós, la cachorrita.
0: Ah, nos saludamos, chico pato. Algo pasó el fin de semana.
6: Sí. Buenos días, Mauricio.
0: Buenos días, Juanito. ¿Cómo estás?
6: Gusto de escucharte nuevamente. Me alegro que todo te haya salido bien de tu operación. Que esté en buena recuperación inmediata y nada, desearte lo mejor en tu retorno nuevamente a tu radio.
0: Gracias, Juanito.
6: Felicidades.
0: Un abrazo, Cupita. Muchas gracias, amigo mío. Muchas gracias.
5: No, morir, usted sabe que no lo dejan escuchar la radio.
0: Ah,
5: al chico pato, así que no saco nada, mandar un saludito porque no lo va a escuchar.
0: Ya.
5: Pero después yo se lo doy en la casita.
0: Harto penca la empresa, tía. No escuchan hasta en la oficina más 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8 ya con 55, esta hora de la mañana, 8 y 55 en la carnaval.

0: Oye, Pobrito Morgado, por favor, que la familia Miranda, la gente, no venga acá a ver el desalojo que está haciendo Carabineros en las casas de acá, en la Vía de los Salares. Ya están desalojando a la gente que está en las casas y está llegando toda la familia Miranda a ver, bueno, ya, voy a hacer cosas que hay con el altercado más o menos y se lleven algunas sorpresitas, ya. Así que cuidado, está actuando Carabineros acá en la Vía del Salto, en el desalojo de las casas que están ahí, ya.
1: Ah, ya.
0: Abrazo, mi rey.
1: Esto en el sector de la Vía del Salto, el ese condominio que había quedado, esas viviendas que habían sido tomadas, estas casas que quedaron mal construidas, que después de un tiempo las propias familias fueron las que se dieron cuenta que se estaban cediendo los terrenos. Okay. Las paredes se estaban debilitando, entonces ahí donde se está produciendo a esta hora de la mañana el desalojo.
2: Otra vez, no me moleste que estoy gozando.
1: Oye, poder demoler ese conjunto habitacional podría demorar inclusive hasta 7 meses. Bueno, pero todos sabíamos lo que estaba pasando, todos sabíamos lo que estaba ocurriendo en dicha vivienda, en dicho conjunto habitacional,
2: si tú quieres,
1: y que el desalojo sería inminente. De un día para otro, esto iba a ocurrir, iba a pasar. 9:02 a.m, vamos a la pausa. Regresamos.
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Ya son las 9 de la mañana y 9 con 9 esta hora de la mañana. 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

0: 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Buenos días.
1: Hola Mauricio, bienvenido, bienvenida a su trabajo.
0: Muchas gracias.
1: Mil bendiciones para ti y que tenga el 100% de recuperación.
0: Gracias.
1: Aquí con una sorpresa, aquí Alexis Lazo, por supuesto, el primo de la Elba. Un saludo de aquí, de Patito, te mando.
0: Y de la Pitu, claro, de la Pitu también. Hermano de la Elba y de la Pitu, y primo de la Pitu Lazo, claro.
2: Fabricio, no creo, tanta agua para la pura saeca.
0: Ay, me conocerá tanto usted, pues, hijo.
3: Muy buenos días, Mauriciño. ¿Cómo está, amiguito mío?
0: Bien, compadre, ¿cómo está usted? ¿Cómo le baila?
3: A todos los que están en la radio, a su familia.
0: Aguarde que pasando el auto.
3: Acá vamos, camino a la bebida. Les deseo un gran día lunes. Ya, cuídate. Ya, amigo Mauri, chao, chao, cuídate.
0: No. Gracias, Cupita Ronald. Ya, igualmente.
3: Desde las caras. No, amigo,
0: sí, estamos ahí pendientes cuando aparece la venta de entrada para el partido del miércoles entre Deporte Antofagasta y la Universidad de Chile en el partido de ida por Copa Chile.
4: Hola, Mauri Morgado, tenga usted muy
0: buenos días. Buenos días.
4: Que se encuentre de maravilla, que todos tengamos un excelente comienzo de semana.
0: Lo empezaste
4: un
0: bien
4: muy
0: hoy
4: buen
0: día.
4: Lunes.
0: Lo empezaste
4: para
0: bien.
4: Mí no fue un muy buen comienzo de semana, porque aquí estamos aún botados, estamos abandonados, estamos en paño. Pero bueno. Oiga, Mauri, quería pedir un favor bien grande, si puede mandar un saludo ahí a mi negrito, a mi Bertito, mi Bertuquito, que el día de hoy cumple 6 años de que él dejó esta tierra, él se mudó al cielo. Ya, Mauri, besitos, bendiciones, te quiero mucho y muchos besitos a mi negrito, allá en las alturas.
0: ¿Qué se llamaba? ¿Berto también? Yo sabía que el cabrero se llamaba Félix, pero nunca pensé que era Berto. Como dijo mi Bertito, yo dije, ¿le cambiaron el nombre al caballero?
1: ¡Adiós, Mauri!
0: ¡Patito!
1: ¿Cómo estás?
0: Ahí está, Patito. No tiene nada que ver con los lazos, ¿ah, no?
5: Buenos días, compita madre. Buenos días. Ahí andamos. En la ciudad, con puro taco, Costanera Taco, no Pedro Aguirre Serra Taco, de Norte a Sur.
0: No me digan nada. No me digan nada.
5: Oye, el sábado, ¿qué le pasó al Alito Roja, hombre? ¿Ah? Arquero, defensa, mediocampista, delantero, la hizo todo el sábado el Alito. Oh, rato que prendía la radio, escuchaba el Alito. Un 7, el Alito Roja de allá del sur. Así que, eso, compite a Mauri. Y si falta la pop, aquí estoy yo.
0: Falta la pop, ahí estoy yo.

0: Buenos días.
1: A ver, yo tengo una pregunta. ¿Van a entrar los hinchas de la U? ¿O no van a entrar?
0: Es que no se sabe.
1: Dicen que sí, dicen que no.
0: Es que hasta el momento...
1: ¿Para no poder comprar la entrada?
0: No, pero es que hasta el momento sí lo pueden hacer, pero... Si el tribunal mañana, porque el 6 dijeron que se iba a manifestar el tribunal de disciplina. Si falla en contra de la Universidad de Chile, esa era la pregunta que yo le hacía el viernes al flaco. Comienza la venta de entrada, los hinchas de la Universidad de Chile comienzan a comprar su entrada. Y el día martes el tribunal de disciplina dice no, castigo para los hinchas de la Universidad de Chile, no podrán jugar en ningún lado. Con hincha, ¿qué va a pasar en ese sentido? Ahí el tema.
2: Oye, ¿no se ha escuchado el pastor Pablo? Vamos, no lo he escuchado. De estar ahí en la iglesia.
0: ¿El pastor Pablo Carvajal, dice usted? No, yo el otro día estaba leyendo una cátedra que estaba dando ahí en... Estaba como Tony Rosado cuando dijo, ¡Ya te olvidé,
3: conch! Oh, compita, ganó el CDA y parece que ya salió a las ventas de entrada, ¿no? ¿Sabe algo?
0: No.
3: Para el miércoles ya salió a las ventas de entrada, ¿no?
0: Todavía no aparece la venta de entrada a través de Serviticket. Aquí estamos revisando y hasta el momento todavía no aparece la venta de entradas.
1: Por eso le decía yo, que saco a comprar la entrada, por ejemplo, no sé, mañana. Y si llegaran a decir, no sé, si llegaran a decir, ya lo entra uno a entrar, deja comprar entrada, por eso decía yo, quiero asegurarme para ver si van a entrar o no.
0: Ah, claro, puede ser aquí lo que me dice el auditor acá. Si se castiga, podría ser a partir de la próxima fecha de Copa Chile. Ya. Como siempre, beneficiando a alguno.
2: Correcto, el mismo. A ver.
0: Ya, entonces debería ser desde la próxima fecha de la Copa Chile el castigo para la Universidad de Chile. O sea que pueden ir comprando la entrada ya de forma tranquila. Le voy a pedir un solo favor si a los hinchas de la Universidad de Chile, ¿eh? Vayan a disfrutar del fútbol, vayan a disfrutar del espectáculo, porque... No vayan a ser destrozos, por favor, no, porque ha costado tanto poder mantener de buena forma... por parte de la municipalidad, el estadio regional. Ya pasó un tiempo, ya pasó una vez con Colo Colo cuando vino a jugar, dejaron la mansa tole tole.

0: Así que traten de no venir a hacer destrozos, porque si van a querer ingresar al estadio de esa forma, de esa manera, mejor pesquen sus cuatro pilchas y devuélvanse a la capital nomás y quédense por allá nomás. Pero si van a venir a disfrutar del buen fútbol, de disfrutar el partido, de apoyar a su equipo, bienvenido sea. Pero si vienen con otra intención de hacer destrozos, de hacer desmanes, guarden la plata y no gasten en vano.
1: Buena, Mau, y el sábado ahí, yo en Ache ahí en el casino. Claro. Vamos a ver si se puede ir, vamos a ver si puedo bailar.
2: Buena, Mau, buenos días.
0: Buenos días.
2: O sea, tú dices, por favor, no sigan siendo estúpidos.
0: Claro.
2: Una cosa así, ¿cierto?
0: Es lamentablemente lo que ocurre en varias canchas a lo largo de todo Chile.
3: Ah, ya entonces puedo comprar entonces.
0: Sí, cómprela tranquilo nomás, hijo.
3: Puedo ir tranquilo.
0: Sí.
3: No, lo vamos a portar bien, lo vamos a portar bien. Yo voy a estar llamado puro a ver el. A puro apoyar
0: el. Eso es la idea, po. Esa es la idea.
3: Así que vamos a comprarme la entrada.
0: Esa es la idea, pues, compañero.
4: Oye, Mauri.
0: Dígamele.
4: Que no vengan, ¿no? Que se quede ahí en Santiago nomás, aquí. Aquí la U tiene hinchada para el estadio. Vienen a puro desordenar nomás. Puede hacer daño nomás. Esos simios hay que dejarlos por allá nomás, compita.
5: Hola Mauri.
0: Buenos días.
5: Ojalá los hinchas de la U no sean estúpidos.
0: Ah, no sean caras con agua, cabrón. Buenos días.
6: Lo que pasa es que esta gente no comparte un partido como corresponde, como se hacía antiguamente. Ahora todo es pelea, hacer destrozo, daño. Son bien cabeza con agua, todos los colocolinos, los de la U, cuando deberían de representar bien a su equipo cada uno y su hincha también, pero no, todos son unas cabezas con agua. ¿Qué se puede hacer?

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1: Esta es la hora. En su radio Carnaval ya son las 9 de la mañana con 33 minutos.
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0: Vamos con la revisión de económicos a esta hora de la mañana, 9 y 38 minutos en su radio Carnaval. Datitos para esta jornada de día lunes. Se necesita conductor de tracto camión con más de un año de experiencia en transporte de cargas, con licencia clase A2, ley antigua 18.290, o A5, deseable conocimiento en minería, dominio de semirremolque, extranjeros con residencia temporaria, vigente definitiva. Disponibilidad para trabajar en jornada 6x1, interesados en enviar currículum actualizado al correo selección@err.cl, selección@err.cl. O puede contactarse vía WhatsApp al 984-588702. Oferta laboral solo para residentes de Antofagasta. Empresa del sector La Negra necesita técnico mecánico hidráulico, mínimo 3 años de experiencia, idealmente en minería o equipos pesados. Requisitos: saber leer planos y esquemas hidráulicos, manejar herramienta de taller, torque y equipo de medición básico, tener conocimiento y cumplimiento de las normas de seguridad, trabajo con energía almacenada y bloqueo loto, deseable curso de rigger, señalero, maniobras de izaje y licencia de conducir. Interesados, enviar currículum al WhatsApp 950-010334, 950-010334.
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Ahí estaba el gran Luis Pedraza, bella alma mía, a esta hora de la mañana aquí en la Carnaval. Del ex programa Rojo Fama Contra Fama, Luis Pedraza, Toco Toco. Hermosa canción. 9:56. Bueno, hecho que se está produciendo, noticia que está en desarrollo a esta hora de la mañana, el desalojo del conjunto habitacional Villa El Salar. Bueno, el Serviu, el Servicio de Vivienda y Urbanismo, detalló que la demolición del conjunto habitacional Villa El Salar, que registró fallas estructurales que obligaron su abandono desde el año 2023, tomará 7 meses. Los trabajos comenzarán una vez que la autoridad desaloje a quienes ocuparon ilegalmente la villa en el sector centro-norte de Antofagasta, lo cual se está produciendo a esta hora de la mañana, lo cual dará paso a la fecha de construcción de las casas contempladas en un plazo de 2 años y medio. La directora subrogante del Serviu, Blanca Moreno Gutiérrez, explicó que avanzan en este proyecto con un sentido de urgencia. De hecho, esta semana se realizará el ingreso del anteproyecto a la DOM, todo ello pensando en las familias que han esperado por tanto tiempo su vivienda y con la misma preocupación y priorización que indicó en su última visita el ministro Poduje, declaró. Serviu ejecuta las etapas previas al inicio del trabajo técnico, lo cual involucra gestiones coordinadas con autoridades regionales, carabineros, la Policía de Investigación y el municipio. Esto permitió contemplar 2 procesos de notificación de desalojo y 2 procesos de catastro de quienes ocupan las viviendas abandonadas, tarea que desarrollaron resguardando el bienestar de personas y el cuidado de las mascotas. Una vez finalizada la desocupación del sector, daremos inicio a las obras de demolición. Este proceso cuenta con todas las autorizaciones y su proyección es de 7 meses, precisó la directora regional. En paralelo a las faenas preliminares, la entidad patrocinante Servan, elegida por las propias familias, y la constructora Ceremac avanzarán en el desarrollo técnico del conjunto habitacional. Acá ojalá que se le ponga trabajo desde el día uno, porque claro, van a desalojar a la familia el día de hoy. Ojalá que esto no quede nuevamente en total abandono, porque es el proceso de desalojo y después el proceso de demolición, pero que ojalá no ocurra, porque acá en Chile pasa exactamente esto y mucho más, de que las familias las van a sacar de dicho lugar y van a llegar otra familia a tomarse dicho sector y después otra vez el trámite, 3 años más.

0: Porque de las familias que fueron beneficiadas en este conjunto habitacional, hoy en día han estado dando bote de aquí para allá, de allá para acá, buscando alternativas, soluciones, arriendo. Muchos de ellos que se les entregó un subsidio de arriendo, el subsidio de arriendo que después de cierto tiempo caduca. Entonces, claro, las familias están esperando hace mucho tiempo. Esperaron cuánto tiempo para poder obtener una solución habitacional. Esperaron cuánto tiempo para que se construyera. Llegaron, utilizaron el lugar, utilizaron el espacio. Y hoy en día tuvieron que salir producto de que las viviendas tenían serias fallas estructurales. Buenos días.
1: Hola, Mauri Morgado, por aquí el Marcelito. Oye, Mauri, solamente paso por acá para saludarte a ti, a tu linda familia. Que sea un lindo día para ti. Y eso, saludo a todos los carnavaleros. Vale, chuchu.
0: Gracias, Marcelito. Mira, acá me mandan un video del desalojo que se está produciendo a esta hora de la mañana. Ahí en el sector de la Villa El Salar. Buenos días.
2: Hola, amigo Mauri Morgado. ¿Cómo estás?
0: Que tenga un buen día, un buen
2: turno. Espero que esté mejorcito ya ahí de su resfrío. Espero que no haya empeorado.
0: Ya estamos mejor. Ya,
2: sí. Bueno, yo también acá saliendo también de mi resfrío de a poquito. Harto Dapsin.
0: Nastisol.
2: Mandar un saludo a toda la gente que escucha la Radio Carnaval. En especial a usted, Mauri, a su familia, a su papito, a su mamá, a todos los que escuchan la Radio Carnaval. Yo acá un saludito a Luisito Riera de Manto Cooper, el día 1 de 4. Ya, Mauri, se me cuida y nos vemos.
0: ¿Qué andáis haciendo, Lucho, que estés como medio cansado?
3: Buenos días,
0: Jackie, ¿cómo estás?
3: Maravilloso inicio de semana, lleno de bendiciones para usted y familia, y saludos para mis bebés que ya todos están llegando a su trabajo y uno a la universidad. Así que saludos, bendiciones.
0: Saludos, Jackie.
3: Y saludos para su familia.
0: Gracias, Jackie. Un besito también para usted.
4: Buenos días, Mauri. Buen turno en la mañana. Aquí
0: buenos días.
4: Reportando. Si tenía escuchando los comentarios, Mauri, sobre el asunto del partido con la U, con Antofagasta, con la U, el estadio regional. Mira, es bien simple el tema, Cupita Mauri. A todos sus equipos que se llaman ser grandes, Colo Colo, la Católica, la Chile, que tienen barras numerosas y barras que hacen desmanes en los estadios. Fácil, pedirle un cheque en garantía, ¿no? A la institución, a la U. Usted me da un cheque en garantía por cualquier desmane que tengan aquí en el estadio. Cualquier cosa que rompan, ahí está el cheque en garantía y se les cobra. Así de simple. ¿Por qué? Porque si no se hace eso, no sale del bolsillo de ellos y vuelven a hacerlo en todos los estadios. Así que, en este caso, sería la dirigencia del Club de Deportes Antofagasta, como el alcalde que está a cargo del estadio regional. Un cheque en garantía a la U, listo, ahí queda. Cualquier desmane se les cobra.
0: Claro, pero en este caso el dueño del espectáculo es Deportes Antofagasta en este caso. Claro, Deportes Antofagasta y tendría que ser por parte de Deportes Antofagasta poder exigirle ya, quieren tener ingreso al reducto de la avenida Angamo, ya. Estas son las condiciones. Bueno, esperemos que no ocurra nada este próximo miércoles en el partido que está programado para las 7 de la tarde este miércoles entre Deportes Antofagasta y la Universidad de Chile. Entradas que todavía no están a la venta, por si acaso. Si usted me pregunta, todavía no pasa naipe en serviticket.cl, la página oficial donde se comenzarán durante las próximas horas a vender las entradas.
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0: 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Esta es la hora.
1: Ya son las 10 de la mañana con 6 minutos.
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2: 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Esta es la hora. Ya son las 10 de la mañana con 32 minutos. 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
2: Vamos con más económicos a esta hora de la mañana. 10:36 es la que más se escucha. Lubricentro Norte Futuro necesita incorporar a su equipo de trabajo operador de mantenimiento para vehículos livianos, persona responsable, comprometida y con ganas de trabajar. Idealmente con conocimientos o experiencia en mecánica automotriz. 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Maestro Primera Obras Civiles, Andamieros, Rigger, Supervisores, Eléctrico SEC y Soldador 4G. Todos con experiencia comprobable en filtro de manga, montaje de piping, estructuras metálicas y sistemas mecánicos. Requisito, salud compatible con trabajo en altura física. Disponibilidad para trabajar en turnos 7x7 o 14x14. 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

0: Oye, dice, buenos días, ¿me puede decir dónde puedo comprar la entrada? ¿Qué aplicación? La entrada todavía no aparece en la venta. Ya, por si acaso. Así que como dijo el Chapulín, calma, calma, que no panda el cúnico.
1: Hola, Mauri, muy buenos días.
0: Buenos días.
1: Muy bien.
0: ¿Cómo está, Patico?
1: Que tengas un buen inicio de semana, que tengas una jornada laboral excelente. Aquí reportando sintonía, la Patico 77. Saludo para Juanito Ledesma y mi hijo Axel Ledesma. Saludito a todos, que tengan un buen día. Y eso, pan con queso. Chao, Mauri, cariño y abrazo para ti.
0: Pan con queso. ¿Puede ser derretido?
2: Hola, amigas, ¿qué tal? ¿Cómo estás?
0: Hola, muy buenos días.
2: Buenos días. Remixer por aquí reportando sintonía a esta hora de la mañana en este nuevo inicio de semanita, en este lindo lunes, esperando que te puedas encontrar un poco mejor después de tu operación. Y bueno, saludar como siempre a todos los carnavaleros, saludarte a ti y a toda tu familia, esperando que todo marche bien para comenzar esta nueva semanita. Así que un abrazo tremendo, amigazo. Cuídese, que tengas una excelente jornada laboral. Y bueno, como siempre, conectado en la número uno en este tremendo y humilde matinal, como lo es de Radio Carnaval. Un abrazo tremendo, amigazo.
0: Saludos, Coque. Un abrazo.
2: Lunes. Saludos.
0: Un abrazo, Cupita Coque.
3: Buenos días. Desde acá de Tierra Santa reportando sintonía. Espero que haya tenido un buen fin de semana.
0: Excelente,
3: espero
0: muy bien.
3: Que tu recuperación vaya al 100%.
0: Vamos avanzando.
3: Chuguay. Una feliz semana para todos los radioescuchas, para los que trabajan en la radio, sus familias, todo el mundo. Que Dios los bendiga.
0: Saludos a nuestro amigo Rodrigo en Vallenar, desde Tierra Santa. Buenos días.
4: Buenos días, mi niño Mauri. Bueno, acá como siempre, escuchando y bueno, dándote siempre los buenos saludos. Y que tengas un excelente día y un buen comienzo de semana, mi niño Mauri, y que siga recuperándose y para tenerlo siempre aquí al lado de nosotros para estar escuchando. Un saludo a todos los carnavaleros y que tengan un buen comienzo de semana y un buen lindo mes. Ya mi niño Mauri, besito.
0: Muchas gracias. Gracias para la Susanita a esta hora de la mañana. Gracias, Susi.
5: Hola, Mauricio.
0: Buenos días.
5: Buena semana para todos. Buenos días para todos. Muy contenta porque ganó mi Coreloa y debe estar tú contenta porque
0: sí,
5: también ganó tu
0: pues,
5: Cerea. Así que
0: es.
5: vamos en carrerita.
0: Ambos equipos de la región ganaron. Dice, buenos días. Dice, Siri, oye Siri, quiero, señores Radio Carnaval. El número del toque era el tirito, el mismo número del que usted estaba hablándole al WhatsApp, Guilla. El 552-2258-84. Sí, pero en el toque era el tirito no funcionan las llamadas telefónicas, solamente mensajes vía WhatsApp. Así que no sacan a compedirle así el número para llamar, porque solamente mensajes de WhatsApp en el toque era el tirito por lo demás.
6: Buenos días, Mauri.
0: Buenos días.
6: Por acá, Jonathan Valenzuela. Oye, gracias a la Alexa, que estoy escuchando a la radio desde hace varios días ya, así que saluditos, Mauri, bendiciones, hermano, me alegro que hayas salido todo bien en tu operación.
0: Gracias, compita, muchas gracias.
6: Saluditos.
0: Sí, bueno, durante el fin de semana lo pudieron escuchar a través de internet en la radio porque hubo una caída aquí en los estudios de la señal de internet. No fue el tema de nosotros, sino que culpa de la compañía que empieza con M, que tuvo problema con el internet. Dice Mauri, buenos días, la aplicación está con problemas, desde el sábado no puedo ingresar y aquí en tal me aburre la publicidad de Don Saúl. No,

que me dice, Maurito, buenos días. Consulta, ¿dónde puedo hacer una denuncia por un mal olor? Ya que vivo en calle Iquique con Salvador Allende. Ahí hay un taller de aire acondicionado. Ese olor es de día y noche. Y en la noche lamentablemente no se puede dormir. En la Superintendencia de Medio Ambiente. Ahí se pueden hacer las reclamaciones.

0: dice Mauri, buenos días. ¿Se puede mandarle un saludito a los cabros de Servimab? En especial a Caquín de Coloso y a Calambrito del regalón de la suegra, aquí escuchando la carnaval. ¿Caquín será el mismo que pienso yo, no? Oye, el hombre rico para comer empanada el día sábado, ¿ah? ¿Eh? Sí. De pollo. De pollo, queso, de pino. Oye, el hombre. Andaba con un diente que te lo encargo, ¿ah? ¿Eh? Diente más largo que. Que el polilla jugando la lota. El...
1: Mauri, ¿sabes qué? Te iba a hacer una consulta.
0: Dígame.
1: ¿Qué es del Luchito Fabián? Está enfermo, está de vacaciones. No lo he escuchado.
0: Se cambió de radio. Se cambió de radio, Luchito Fabián. Ahora escucha a su compadre Tomatín.
2: Buena, buena, Mauricio Morgado. Mauri. Un gusto escucharlo. Ya que yo y mi gordita hermosa estábamos de vacaciones, fue allá para los sures.
0: De vacaciones los sures.
2: Todo bien, gracias a Dios. Y ahora estamos aquí. En casita ya empezando a trabajar en la pina. Y gusto escucharlo, pues, compita. Gusto escucharlo.
0: Igualmente, compita, güey.
2: Ya, compita. Cuídense, un saludo grande y un abrazo. Saludos, Mauri.
0: De vacaciones, mi cumpita, qué rico, qué bueno que lo haya pasado bien.
3: Caquín es el mismo que estáis pensando, ¡ah! El mismo.
0: Oye, Caquín se comió todo el... Mira, ahí está Caquín, ahí está. Johnny Caquín Quijada.
4: Hola Mauri.
0: Buenos días.
4: Víctor por acá. Oye, feliz Mauri de que te haya ido bien en tu operación, compadre. Oye, un gusto de poder escucharte y gracias por animarnos el día. Ha sido harto estresante estos últimos días, pero tenemos un nieto que hay que desconectarle la batería. Oye, el cabrón chico no se llama un cachanchillo. Así que estamos un poquito estresados, pero gracias Mauri por la alegría y también por animarnos en nuestro trabajo. Felicidades, Mauricio. Muy buen profesional.
0: Oiga, don Víctor, soplicona. O un relajante muscular también podría ser. O en vez de colocarle dos pilas, colóquenle una nomás. Aquí es dos.
5: Y voy de visita al hospital a visitar a mi hermano, que le cortaron las zapatitas ya, sin patita ahora. Lo único bueno de esto es que la mujer no moja los zapatos para la Navidad.
0: O sea que soy vaca, Ricardo. ¿Cómo vamos a regalar zapatos para la Navidad? No podéis ser así.
6: Mauri Morgado, estamos casi un mes ya de la Teletón y nosotros como familia nuevamente queremos trabajar ahí como ya este tercer año, así que ahí vamos a ponerle todo el punche para que todo salga bonito acá en esta Teletón y queremos también superar esta meta que hicimos el año pasado. Tengo Mauri ahí, bueno, ahí si algún día me acerco a la radio para que me ayude a difundirlo.
0: Sí, bueno,
6: de Mauri,
0: no hay problema.
6: Que tenga un buen día.
0: Ahí va, que después le llegue a comprar completo a su amiga.

Hoy me elijo a mí, nos decía la gran Brenda Salazar a esta hora de la mañana aquí en la Carnaval. 10 de la mañana y 58 minutos, 10 con 58. En esta jornada de día lunes. Lunes 5 de octubre. Oiga, hoy como mañana y siempre. Sí, hoy debiese salir a la venta la entrada. Estamos esperando, pero hay un... No sé si ya habrán aparecido a la venta la entrada del partido del CDA porque hay un colapso con la página de Serviticket a esta hora de la mañana. Dice, ya está en la fila de espera. Gracias por su paciencia. 2 horas y 33 minutos tendrá que seguir esperando. Eso que es para ver nomás.

Sí, hola amigo Mauri, ¿cómo está? Buenos días. Para eso tienen tiempo los cabros, los viejos de Servimavi. Que trabajen mejor será. Dice Carlito, espera el viejo de los cuchuflí con la chala del 45 y cabeza de 40. El tío Lele amaneció durmiendo en Mejillón en el minibús con Natalino. Llegó tarde al taller y enojado más encima. Mira. O sea que llegó cantando desde que te vi. Ángel del pasado y todas esas canciones.

0: llega tarde y enojado encima. No podéis ser más cara de... Ah, carepalo. Ah.
1: No te preocupes que Luisito Fabián en cualquier momento llega, oye. Allá ya los audios los tienen tan aburridos que se los ponen por té. Aburre, aburre.
0: Buenos días, Juanito.
2: Hola, Mauricio.
0: ¿Cómo está? Buenos días. Morgano.
2: ¿Cómo está, mi amiguito?
0: Bien, ¿usted?
2: Espero que esté súper bien, que haya salido todo bien. Bueno, sé que está
0: todo bien,
2: amiguito.
0: Todo bien,
2: un
0: todo
2: saludo
0: bien.
2: Nada más que para saludarlo a usted y su familia, a toda la familia carnavalera. Acá yo ya recuperado de mi trombosis que me dio la pierna. Gracias a Dios, todo bien, Mauricio. Saludos y bendiciones, mi amigo. Abrazo. Y saludo para toda la familia que escucha la carnaval.
0: Saludos, Juanito, un abrazo. Un abrazo, Juanito, y un tremendo cariño para usted a esta hora de la mañana. A seguir cuidándose, no, amigo mío. No queda otra. A seguir cuidándose. ¿Ah?

0: Ya, 11 de la mañana y 2 minutos, 11 con 2. Vamos a la pausa y luego regresamos con más en esta jornada ya de día lunes a través de la que más se escucha su radio Carnaval.
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1: 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Esta es la hora.
7: En su radio Carnaval ya son las 11 de la mañana con 5 minutos.
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0: 11 de la mañana y 8 minutos. 11 ya con 8 en su radio carnaval. ¿Cómo está, coleguita? Buenos días.
1: ¿Cómo está, coleguita? Buenos días.
0: Bien, pues usted.
1: Bien, aquí estamos.
0: Llegando de Calama.
1: No, llegamos ayer de Calama.
0: Llegó ayer de Calama.
1: Sí, de Calama. Estuvimos en Calama ahí.
0: ¿Se encontró con agüita por ahí, por el camino?
1: Ayer, entre Mantos Blancos y entrando al kilómetro 12.
0: ¿Ya?
1: Y ahí se cortaba. Pero caía harta agüita.
0: Ya, ayer. ¿Y el sábado?
1: El sábado en la mañana también, sí. Había algunas precipitaciones guachas.
0: Sí, pero para el lado norte no eran precipitaciones.
1: No, pues,
0: porque la estaban tirando con balde.
1: Bastante extraño el clima. Bueno, sí. Calama estaba ayer con cielos nublados. Estaba como a punto de caer agua. Y como que se arrepintió.
0: ¿Ya?
1: Y bastante llamativo el clima en esta fecha, al menos que uno en el desierto.
0: De primavera.
1: Claro, de primavera e invierno.
0: Me imagino que pudo disfrutar del partido.
1: Sí, señor.
0: Ya.
1: Sí, señor. Sí. En la agonía, como dijo alguien por ahí, en el epílogo del partido. No, pero Calama era una fiesta ayer, ¿eh?
0: Sí.
1: Era una fiesta Calama.
0: Me imagino.
1: Sí.
0: Y mayoritariamente con la derrota de Wander, porque
1: además,
0: con Cobreloa jugó ya sabiendo que Recoleta le había pasado dos encima.
1: Exactamente, a Wander y logró romper el cerco de Temuco.
0: Y con el triunfo también el día de ayer de San Luis, que Santiago Wander también queda desplazado a la tercera ubicación.
1: Se encarama San Luis mágicamente, silenciosamente, el Chupete Suazo.
0: Y queda un punto de Cobreloa.
1: Exactamente. Y vienen partidos muy interesantes. Bueno, Cobreloa a mitad de semana juega por Copa Chile con Coquimbo.
0: ¿Ya?
1: Mismo día que juega Deportes Antofagasta.
0: Correcto.
1: Con la U. ¿Ya? Y el próximo sábado, Cobreloa enfrenta a Deportes Copiapó en calidad de visita a Cobreloa. La mano de Mario Salas, sin duda que se ha notado mucho en Cobreloa.

0: Sí. Así es que así está el fútbol, pues. Me estaban preguntando por la venta de Chávez, partido Antofagasta con la U. ¿Qué ha pasado con eso?
1: Todavía no tenemos mayor información. Lo que sí, a esta hora de la mañana está caída la página de Serviticket.
0: ¿Ya?
1: Desconozco por qué. A lo mejor ya habrán comenzado con la venta de entradas y no se ha entregado la información como corresponde.
0: Hay bastante expectación al respecto, ¿ah? ¿Eh?
1: ¿A qué hora el partido de

0: Cobreloa con Coquimbo.
1: Entiendo que a las 20 horas, si no me equivoco. Ya.
0: Oye, estamos
1: tan Vamos a revisar la página ya.
0: Estamos tan solo a 4 fechas de que finalice.
1: Se acaba el torneo.
0: Sí, pues Deportes Antofagasta el 11 de octubre le toca enfrentar a San Marcos de Arica.
1: Así es. Y le ganó a Ranger de Talca.
0: Y Cobreloa enfrenta.
1: A Copiapó.
0: A Copiapó.
1: Exactamente.
0: El sábado, día 11.
1: El sábado.
0: A las 15 horas.
1: 15 horas, en Copiapó.
0: Después queda Cobreloa con Recoleta el 17.
1: Exactamente. Después Cobreloa sale a jugar afuera con Ranger de Talca, si no me equivoco.
0: En la fecha 29. Cobreloa, Ranger de Talca enfrenta a Cobreloa.
1: Claro, y después termina Cobreloa en Calama con Deportes Puerto Montt.
0: Correcto. Bueno, vamos a estar pendientes de lo que pasa. Ocurre también con el tema de la venta de entradas para el partido de Deportes Antofagasta con la Universidad de Chile este próximo miércoles a las 7 de la tarde.
1: Bueno, ese partido válido por Copa Chile, ¿eh? Ojo sí. Con eso.
0: Desde la dirigencia Puma no le llega información.
1: Estoy aquí haciendo los contactos correspondientes.
0: Okay. Porque insisto, dice ya está en la fila de espera. Gracias por su paciencia. El tiempo de espera estimado de 51 minutos. Hay otros auditores que le aparece 4 horas. Buenas tardes, buenos días.
2: Oye, Flaquito, después juega con Copiapó y Cobreloa. No se olvide que hay malos recuerdos con Copiapó. Ah, así que van a seguir con toda la garra de zorro para allá. Ya, Flaquito.
1: Partido distinto, otra época, otra etapa.
3: Hola, hola, muchachos. Buenos días, bendiciones para el Mauri y al Santana. Recién escuchando la radio, saben si ya está... En venta la entrada de CDA.
0: Estamos averiguando, compita.
3: Con el partido de la U.
0: Estamos averiguando. Estamos trabajando para ello.
4: Estamos trabajando para eso.
1: Ahí te están respondiendo, ojo.
0: Buenos días.
1: Escribiendo.
5: Hola, Mauricio. Buen día. Qué rico escucharte nuevamente. Qué bueno que estés bien, que haya salido todo bien. Te mando un lindo saludo a ti y a tu familia.
0: Gracias, Fabi.
5: Fabián por acá.
0: Gracias, Fabián. Un abrazo.
1: Escribiendo. Hola.
0: Oiga, pero ojo, porque el partido de Deportes Antofagasta con la Universidad de Chile va a ser solamente para la aplicación, tengo entendido. No así para la televisión en general.
1: Ya, me llega información.
0: Por favor.
1: Dice, se aprobó la venta de entradas, la cual se realizará después de almuerzo.
0: ¿Ya?
1: Por ahora se invita a los hinchas a ingresar a la página y anotarse en la fila virtual.
0: Ya, ok.
1: Ya, es lo que está pasando en este momento. Ya. ¿Ya?
0: Entonces, por eso está colapsado el.
1: Claro, la dice, página. Se aprobó la venta de entradas después de almuerzo, ya será efectiva. Por ahora se ruega a los hinchas a ingresar a la página, anotarse en la fila virtual.
0: Ya.
1: ¿Qué te parece?
0: Bueno, ese es el tema de la molestia para muchos de los hinchas que pagan por un servicio de televisión para ver los partidos los partidos que hayan para la aplicación.
1: Bueno, hay un tema ahí, hay muchos reclamos, lamentablemente los reclamos me parece que quedan en la nada, ¿ya? Y obviamente lo que están haciendo en este caso, es la idea es que la gente sea parte también de la aplicación, que imagino igual tiene un costo para algunos.
0: O sea,
1: si tú tienes el servicio de cable,
0: puedes ver el partido, exactamente. Descargar la aplicación y verlo sin problema.
1: Si no la tienes,
0: no perdiste.
1: Perdiste, tienes que comprar la aplicación.
0: O sea, no, pues la aplicación tú también la puedes tener, pero no te aparece la opción para poder ver el partido.
1: Exactamente, a no ser que pagues
0: una suscripción.
1: Justamente, eso es. O sea, en pocas palabras, negocio redondo, ¿viste?
0: Viene te aparece la pregunta, ¿por qué el TNT dice no si transmitimos todos los partidos del torneo?
1: Pero no es así.
0: No así lo de la Copa Chile.
1: Lo que pasa es que en el fondo tú sabes que esto partió hace mucho tiempo de transmitir los partidos a través de aplicaciones y obviamente en ese medio hay un negocio, claro. El cual es un negocio tal vez no no es malo el negocio en términos prácticos.
0: ¿Cuál es la diferencia de poder transmitir el partido el día miércoles, un horario que a lo mejor no le afectará a TNT porque no hay partidos de alta relevancia?
1: No, pues solamente está el partido Antofagasta con la U de Chile, claro. Y Cobreloa me parece el mismo horario, ¿no? No estoy seguro, ahí tengo la duda.

0: Es que ni, tampoco me parece para el partido de Cobreloa, para el...
1: ¿Ya? ¿Para televisión? ¿O para transmisión?
0: Entonces, bueno, es un tema ahí. Acá estoy revisando y partido, no sé, de mayor relevancia. No hay programados para dicho día en dicho horario. Entonces. Me es sospechoso.
2: ¡Sospechoso!
3: Hola, amigo Mauri, ¿cómo está? Qué gusto escucharlo después de tanto tiempo. Con mi Dani le mandamos un cariñoso abracito. El Dani en estos momentos en la escuelita.
0: ¿Ya?
3: Yo trabajando, escuchando. Un abrazo, bien. Amigo. Estamos al habla.
0: ¡Saludos, Juanito! Harto cariño también para usted, Juan Carlito.
4: Hola, compadrito Mauri. Hola. Un saludo, me alegra mucho escucharte, que estés bien. Lo único malo que tiene la voz más fina, ¿no?
0: Gracias.
5: Oiga, chiquillo, ojalá que se va a jugar el, la U con las la madres y con el CDA no se pongan a destrozar el estadio. Son muy cochinos para jugar la U.
1: Pero una cosa es el partido, otra cosa es el comportamiento. Pero entiendo que no hay barra del agua en Antofagasta.
0: Sí, pues sí va a haber.
1: ¿Va a haber igual?
0: Sí, porque si mañana sesiona el Tribunal de Disciplina, ¿ya? El castigo sería para el próximo partido de la Universidad de ¿ya? Chile.
1: En el torneo oficial.
0: O sea, si por ejemplo el próximo si mañana juega, falla en contra de la Universidad de Chile,
1: ¿ya?
0: El partido de vuelta, me imagino que va a ser Universidad de Chile con Deportes Antofagasta en el.
1: En ese partido.
0: En el Santa ¿ya? Laura. Porque van a jugar en el Santa Laura, ¿ya? Ahí debiese no contar con ¿ya? Público
1: la sanción sería para ese partido.
0: Claro.
1: ¿Ya?
0: No podría ser
1: ¿ya?
0: Para este. Es lo que conversamos el día viernes. ¿Se acuerda que le dije? Sí. Ya, y la gente si compra entrar el día lunes y el martes sesiona y castiga a la Universidad de Chile, ¿qué pasa con eso, hincha? Entonces me imagino que el castigo va a ser aplicable desde la próxima fecha de Copa Chile.
1: Pero estaremos atentos a ese fallo que entregue la NFP.
0: 11 y 19 esta hora de la mañana.
1: Oye, ¿qué hace calor, idea mía?
0: Sí, no. Sí. Está...
1: caluroso.
0: Sí, como día lunes.
1: Sí, sí.
0: Primer lunes de...
1: de octubre.
0: De octubre, lunes primaveral.
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0: Esta es la hora. En su radio Carnaval ya son las 11 de la mañana con 31 minutos. 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

0: Empresa del sector La Negra necesita técnico mecánico hidráulico, mínimo 3 años de experiencia, idealmente en minería o equipos pesados. Requisitos: saber leer plano y esquemas hidráulicos, manejar herramientas de taller, torque y equipo de medición básico, tener conocimiento y cumplimiento de las normas de seguridad, trabajo con energía almacenada y bloqueo loto. Deseable curso de rigger, señalero o maniobras de izaje, licencia de conducir. Interesados deben contactarse vía WhatsApp al 950-010334. 950-010334. Se necesita conductor de tracto camión con más de 1 año de experiencia en transporte de cargas. Licencia clase A2, ley antigua 18.290 o A5. Deseable conocimientos en minería, dominio de semirremolques, extranjeros con residencia temporaria vigente o definitiva. Disponibilidad para trabajar en turno 6x1. Interesados, enviar currículum al correo seleccion@err.cl. seleccion@err.cl. O se pueden contactar vía WhatsApp al 984-58-8702. Oferta laboral solo para residentes de Antofagasta.
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20 minutos nos separan ya del mediodía, 20 para las 12 en su radio Carnaval. Jornada ya de día lunes 5 de octubre.

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0: Esta es la hora.
2: Esta es la hora en su Radio Carnaval, 12 horas con 3 minutos.
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1: Esta es la hora. Esta es la hora en su Radio Carnaval. 12 horas con 31 minutos.
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con la revisión de más económicos a esta hora de la tarde. Empresa del sector La Negra necesita técnico mecánico hidráulico, mínimo 3 años de experiencia, idealmente en minería o equipos pesados. Requisitos: saber leer planos y esquemas hidráulicos, manejar herramientas de taller, torque y equipo de medición básico, tener conocimiento y cumplimiento de las normas de seguridad. Trabajo con energía almacenada y bloqueo loto, deseable curso de rigger, señalero, maniobras de izaje y licencia de conducir. Interesados, enviar currículum al WhatsApp 950-010334. 950-010334. Se necesita conductor de tracto camión con más de 1 año de experiencia en transporte de cargas. Licencia clase 2, ley antigua 18.290. O licencia clase 5, deseable conocimientos en minería. Dominio de semirremolque, extranjeros con residencia temporaria vigente o definitiva. Disponibilidad para trabajar en jornada 6x1. Interesados, enviar currículum actualizado al mail selección@err.cl, o también se pueden comunicar al WhatsApp 984-588702. 984-588702.

0: en nuestra sección de arriendos a esta hora de la tardecita. Se necesita arrendar casa chica o departamento para pareja de adultos mayores. Interesados se pueden comunicarse al 929-85-3489 o al 964-41-9468.
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0: Tacatacatán, tacatacatán. Esa fue la última parte. 12:51 de esta hora, 12:51.
1: Muy buenos días,
0: cumplida. Buenas tardes.
2: Estaba haciendo unas cosas, pero ya acá conectado. Que nos vaya excelente día, excelente, excelente todo.
0: Ahí está el...
2: ¿Cómo estáis, Luna?
0: ¿Con qué está hablando, hijo? Ahí está el cantor de las madres. El cantor de las madres, muy bien.
3: Bueno, muchachos, estaba viendo y hay que pagar como 13.900 para ver el partido por televisión, pero yo voy a ir al estadio.
0: Vaya al estadio. Sé que alcanza a entrar.

0: A escuchar nomás, pues.
1: Oye, Mauri, Mauri, voy atrás ahí, tengo que dejarle el almuerzo al Alberto. Oye, ah, ahí lo estamos viendo.
0: Va a pintar mono, mi compadre Alberto.
2: ¡Albertito!
0: Va a pintar mono. Albertito, que nos vimos en la ramada, ¿sí? Nos vimos en las ramadas boxeadoras. Sí, porque este año tuvimos ramada ahí frente al punto de encuentro. Estuvimos ahí en el sector de los chicheros y en Exponor, en las ramadas peleadoras. La única ramada que tenían un ring de boxeo ahí a...
1: No, me debe estar esperando con el medio carajo ahí, oye.
0: Con el medio diente también. Ojalá que no quede abajo la mesa, Albertito, no mames. Buenas tardes.
3: Hola, joven Mauri.
0: ¿Cómo estás, tío Peter?
3: Sí, gusto saludarte, Mauri, me alegro que escucharte. Escucharte otra vez, Mauri, malero, ya que estoy bien, Mauri.
0: Gracias, tío Peter. Saludos. He pasado por al lado de usted, le tocaba la bocina ni pesca.
4: Oye, Mauri, entonces quiere decir que vamos a tener que ir a pechar a los que no tenemos TNT por primero en la casa, vamos a tener que ir a pechar a HBO Max.
0: HBO Max. Algún familiar. ¿Sí? Donde algún familiar que se apiade del HBO Max o que pase la clave también.
5: Mauri, Sergio por acá, compita, salió una zambita, ahora voy a la negra a dejar gente y mañana voy a María Elena, Berrito, si sí, no es malo. Compita, no se olvide que el 8, el 7 en la noche, esperando el 8, compadre, en la Mejillones, aniversario.
0: Sí, pues.
5: Y como tú dices, pues la ramada acá del Jumbo, ¿sabes la llamada? La ramada del Chichero, no hay drama, la ramada de Costa Laguna o de Ponor. No sabemos si era ramado o la W. La W.
0: La W. Oiga, hablando del. Esperando el 8. Show aniversario por Mejillones, 147 años. Américo, Pailita y Rodrigo Tapari.
6: Muy tremendo artista, increíble.
0: Miércoles 7 de octubre, 20:30 horas, Explanada Polideportivo, sector Ramadas.
6: ¿Me repite, por favor, la parrilla?
0: Américo, Pailita y Rodrigo Tapari.
6: Mira, tremendo artistas.
0: Invitación por parte de la ilustre Municipalidad de Mejillones.
6: Iré a ver a Tapari.
0: A Tapari.
6: Y a Américo también.
0: Ya. ¿Y Pailita?
6: No, para la gente joven, Pailita. Para la gente joven, Pailita, sí.
0: Ya. Ya, entonces ya lo sabe. Este próximo miércoles, a partir de las 20:30 horas, en el sector del Polideportivo... Sector bueno, Ramadas.
6: Este fin de semana hubo también show de coronación.
0: Sí.
6: También buena parrilla. Sí, también buena parrilla.
0: Estuvo Alex y el Clan Azabache.
6: Exactamente.
0: El Grupo Potencia, Villa Cariño y Natalino.
6: Desde que te vi. Ay, qué linda esa canción. Me gusta a mí. Me gusta a mí. Cuando yo estaba enamorado. O sea, perdón.
0: ¿Cómo cuando yo estaba enamorado?
6: Esa canción es bonita esa canción.
0: Oye, ¿y para Tocopilla qué es lo que se viene?
6: No tengo la película clara para Tocopilla. Vamos a averiguar qué pasa con Tocopilla.
0: Tengo entendido que va a estar Alanis Lagos.
6: ¿Ya?
0: Y otros artistas más.
6: Bueno, lo que tengo claro es que se viene la gira Teletón.
0: Sí.
6: Ya para el próximo 16 de octubre.
0: Correcto.
6: En el Carlos Bascuñán.
0: Ya. En la explanada del estadio.
6: Atención la gente de Calama, porque Leo Rey va a estar solamente en Antofagasta. Leo Rey no va a Calama, no, ojo. No va a Calama.
0: No le va a decir a los calameños.
6: No.
0: Alexítico. Chántate.
6: Cálmate. Bueno, Leo Rey, que no ha estado exento de polémica.
0: Y que ahí están diciendo que suena fuerte para el próximo Festival de Viña.
6: Yo creo que va a estar presente el Leo. Yo creo que sí.
0: ¿Y se irá a mandar alguna frase polémica en el...?
6: Lo más... No sé. A lo más gritará brígido, no sé.
5: Tocopilla ya fue, ya, pues. Ya estuvieron ya. Ya estuvieron el 28, el 29 de septiembre. Ya estuvo hoy de aniversario ya. Por si acaso, vi que yo hago viajes también a Tocopilla, me hacen unos viajes de la universidad y me tecé con las ramadas y todo ese tema. Pero no fuimos, tipo, pero ahí dijeron el tema.
6: O sea, no fue, solamente escuchó. Me contaron que te vieron. Bueno, Estamos invitados próximamente al sur de Chile, Mauricio.
0: ¿Ya?
6: Estamos invitados a un festival. El Festival de la Callampa. Estamos invitados, sí, señor. Sí, al interior de la
0: Champa.
6: Claro, justamente. Así que estamos pensando si es que somos parte de ese festival.
0: Ya, pero este es un festival de música.
6: Un festival que se realiza en verano para toda la gente del pueblo, para que la gente vaya y disfrute. Estamos invitados como jurado. Hay un festival de la voz entre medio.
0: Ah.
6: Sí, señor. Entonces dijeron, queremos a los cabros de la Carnaval de Antofagasta en el Festival de la Callampa.
0: En la comuna de Champa, ahí vamos a estar entonces.
6: Al interior, mucho más allá.
0: Bueno, hoy... Bueno, el día de ayer específicamente se celebró el Día Nacional de la Música y de los Músicos Chilenos.
6: Así es.
0: 4 de octubre.
6: Aun cuando el día oficial de los músicos es el día de Santa Cecilia, por ahora en noviembre.
0: Sí, pero yo estoy hablando de la música, el Día Nacional de la Música.
6: De la música.
0: En nuestro país.
7: Blea paisa, tenemos pailita de cobre, pailita de bronce, de todas las pailitas de blea,
0: no,
7: de blea paisa.
0: Estamos hablando
6: del artista, po, claro que sí.
0: Chúpate,
6: po.
8: Hola, Mauri, hola, Blaquito.
0: Hola.
8: Oye, quiero pedir un favor. ¿Puedes mandar un saludo para la agrupación de Pampanito Vequero, que está cumpliendo cuatro años de aniversario de cumpleaños? Se lo decía acá al presidente y a todos los apoderados, los Pampanitos Vequeros, todo.
6: ¿Cómo se llama?
8: A las chiquillas.
0: ¿Pampanito Vequero?
8: A la Pampanito y a los chiquillos también, los hermanos chiquititos. Acá le estoy mandando un saludo del presidente.
6: Perfecto. Cualquier entusiasmo, presidente.
0: No, ojalá que lleguen próximas las nuevas elecciones para que cambien al presidente, porque con ese ánimo.
6: Cualquier entusiasmo, ¿ah? Cualquier emotividad, presidente. Muy bien. Un abrazo. ¿Cómo se llama?
0: Campanitos Cuequeros.
6: Campanitos Cuequeros. Sí. Ya, perfecto. Saludos. 4 años están cumpliendo. Un abrazo grande. Apio Verde, tú, Chuto. Traje los mariachos hoy día otra vez.
0: Chino Solar. Pónele más ganas, más empeño si querés quedarte.
6: ¡Saludos para Campanitos Cuequeros!
0: Ahí, sí.
6: Hola, soy el presidente, le mando un saludo grande a mi... ¿No?
9: Hola, soy Chino Solar, presidente, un saludo y para los Campanitos Cuequeros.
6: Estoy como grupi.
10: ¿Cómo estás, muchachos? Buenas tardes, por acá, Chito. Oye, dejándose el deseo, la comuna de Champa es muy bonito. Sí, muy bonito Champa, yo conozco allá. Muy lindo Champa.
6: Sí, bonita. La comuna.
0: Uno piensa que la gente habla por el desconocimiento.
6: La gente a veces piensa otras cosas.
11: Mauri, la semana pasada se cortó el agua acá en mi sector, en mi casa. Mira cómo salía el agua, Mauri. Como media hora el agua así.
6: Turbia.
11: Me decían que mi casa era la fábrica de chocolate.
6: El agua salía turbia.
0: Sí.
6: Y vos...
8: No, Mauri, es Pampanito Cuequero y estoy enfermito, me duele la garganta, por eso estoy hablando así. Y se me olvidó decirle a los profesores Elizabeth y Francisco.
6: Ya, ahí subió el ánimo, igual lo subió.
0: Ahí sí. Ya, Pampanito Cuequero.
6: A Pampanito.
0: Pampanito.
6: Con P, ya. Hoy hablando de Cuequero, se viene el viejo Pascuero, ¿eh? Sí. A todo esto. Saludos para el tío Cuecuero, saludos.
0: Oye, y hablamos por ejemplo de Champa y la gente se espanta. Y imagínate si habláramos de Entrepierna.
6: También es un pueblo.
0: ¿Usted sabe que existe un lugar en Chile que se llama La Punta del Pico?
6: Sí, también está eso al sur de Chile. Bueno, todos son pueblitos que están...
0: por eso.
6: Que lamentablemente no figuran en el mapa.
0: Y mucha gente que ni siquiera los conoce.
6: Exactamente.
0: Donde el diablo perdió el poncho también existe.
6: Justamente. Bueno, son las 13 horas ya con un minuto. Tenemos que irnos a la...
0: Así es.
6: A la cresta de la loma porque... Noticias.
0: También está.
6: Noticias.
0: Vamos a la pausa y luego regresamos con informaciones.
6: Ya volvemos, Mentes de Alcantarillas.
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0: 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Esta es la hora.
1: En su Radio Carnaval, son las 13 horas con 4 minutos.
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6: ¿Qué tal? Buenas tardes. He aquí los principales titulares.
7: Desalojo de Villa El Salar comenzó con retiro de escombros, vehículos y mascotas abandonadas.
6: Cáncer cervicuterino deja 27 mujeres fallecidas en Antofagasta durante el periodo 2025.
7: Sostenida baja en la natalidad, cierran dos unidades de maternidad en Antofagasta.
6: Dos fallecidos, envolvimiento de vehículo en las cercanías de Chiu Chiu. ¿Ganó Deporte Antofagasta?
7: Bueno, ambos equipos de la región ganaron.
6: Así es, Cobreloa le ganó a Temuco allá en Temuco.
7: Ahora se preparan ambos equipos para afrontar lo que se viene esta semana en Copa Chile.
6: Así es, miércoles.
7: Estas y otras informaciones pasamos a revisar a esta hora de la tarde.

0: están todos y todas? Buenas tardes, bienvenidas, bienvenidos. Día lunes, comienzo de semana. El primer lunes del mes de octubre. ¿Cómo está Mauricio?
1: Bien, flaquito, ¿usted cómo está?
0: ¿Cómo está esa recuperación?
1: Bien, vamos bien.
0: ¿Bien? ¿Las curaciones? ¿Cómo están
1: sí,
0: las curaciones?
1: Todo bien.
0: Yo me hice curaciones el fin de semana.
1: No me
0: sí,
1: diga.
0: Sí, me hice curaciones yo. Me curé el fin de semana.
1: ¡Otra vez!
0: No, pero las heridas.
1: Pues. No, pues otra vez tuvo que ir por la curación
0: claro,
1: de la herida.
0: Claro, la curación del fin de semana.
1: Oye, fin de semana que no estuvo exento de agua lluvia.
0: Oye, sí, bastante raro el clima, de verdad. Sí, bien raro. El sábado de la mañana estaba cayendo. Bueno, lo raro de todo esto, más allá del tiempo, digamos, no sé, pues cayendo agua en septiembre, octubre, lo raro es que llueve para un lado nomás, po.
1: Sí.
0: Porque para este otro lado no había nada.
1: No, del hospital nuevo para el norte.
0: Exactamente.
1: Caía agüita.
0: Había agüita, justamente.
1: Pero para los sectores altos era más fuerte.
0: Y po. Para acá, para el centro, estaba nada, como que nada, po.
1: Nada. Después, domingo en la mañana, también algunas gotitas.
0: Exactamente, exactamente.
1: Y ayer por la noche, y desapareció.
0: Exactamente. Bueno, ayer yo veníamos viajando desde Calama y nos encontramos con precipitaciones entre Mantos Blancos y el kilómetro 12.
1: Ya.
0: Y de ahí se cortaba.
1: ¿Ves?
0: Una cuestión súper loca en realidad.
1: Es tan mezquino este clima.
0: En algunos lugares era más intenso, en otros era más suave, en fin. Pero
1: siempre,
0: raro.
1: Siempre dándole duro a la gente del norte.
0: Pero todo raro en realidad. Todo. Bueno, estos son los efectos del famoso niño Godzilla.
1: Cabro, weón.
0: ¿Cómo nos encha para encho ese cabro, weón? Se acuesta, weón, se pone a leer un libro, no
1: yo
0: sé.
1: Yo no sé, me pregunto dónde están los papás de ese cabro.
0: Claro, un par de correazos, weón. Mire que el niño Godzilla.
1: Y dicen que la hermana es más brígida.
0: No sé. Yo conozco un primo.
1: ¿Qué?
0: También es brígido. Bueno, por ahora, acá al menos el centro está con cielos despejados. Sí. Tenemos un solcito bastante cototito en realidad.
1: Capaz que para el lado norte esté nevando esta hora, po.
0: Pero sí hay que destacar lo que ha sido raro, raro, raro, raro.
1: Dice, el clima es más raro que pescado con hombro.
0: Te das cuenta, ¿no? Así de raro. Ya, pero a ver, pero hay que hacer una diferencia. Porque mucha gente decía, no, si está lloviendo torrencialmente. Tampoco era torrencial, pues, o sea, habían precipitaciones.
1: ¿A dónde?
0: Dijeron para el lado norte ese día sábado.
1: Flaco, para el día
0: sábado.
1: El sábado en la mañana, el agua que caía era.
0: Pero torrencial tampoco era, pues.
1: No,
0: sí, tampoco le pongamos color, pues.
1: Pero, Cristian.
0: Yo vi el partido de Cobreloa con Temuc, ahí sí que llovía torrencialmente.
1: No, pero por ejemplo. No creo que haya sido muy poco para que cerraran una arteria del sector de Costa Laguna.
0: No, sí.
1: Dijeron que cerraron dicha arteria para que no pudieran pasar.
0: Pero tampoco era torrencial, pues, o sea, yo no sé.
1: Si ¿estaba ahí, pues?
0: Yo estaba ahí, pues.
1: ¿A dónde?
0: Ahí, pues, si yo pasé por ahí, pues.
1: ¿A dónde?
0: Ahí, pues.
1: ¿Por dónde por ahí?
0: Por el sector norte de Antofagasta.
1: ¿Viví en el Costa Laguna?
0: No.
1: Entonces,
0: pero andaba por ahí cerca, pues. Y de hecho, vos una canción.
1: ¿Cuál?
0: Son gotas, gotitas de lluvia.
1: Mira, el doctor comunicación dice proyecto HARP, por eso está el clima cambiante.
0: El doctor comunicación, ¿qué es el doctor comunicación?
1: Don Checho Pastén.
0: Ah, ya.
1: Así se hace llamar ahora, doctor comunicación.
0: El doctor comunicación, ya. Dice por acá, sector de Bonasor, mucho sol, dice acá el mensaje.
1: No, sí, pues hoy día, pues. ¿El sábado era lo mismo? No creo. Buenas tardes.
2: En realidad fue bastante copioso, cayó bastante agua.
1: ¿Viste?
0: Copioso. Qué buen término ese, acopioso.
3: Mira, Mauri, yo estaba ese día en la revisión técnica.
0: ¿Ya?
3: Llegué temprano y el aguacero suspendieron la revisión y.
1: ¿Viste?
0: No, se fue. Sí, fue.
1: Mira, ahí tengo. Entonces no me puede decir que no era.
0: ¿No era torrencial?
1: Mira. Era como cuando echáis al baño y echáis un pichicito.
0: Yo estaba más acá en todo caso, no llegué tan al norte.
1: Ah, ¿viste? Entonces.
0: Sí, pues.
1: No. Ya no está ingrupiendo ya, ¿viste?
0: Pero que la cosa está rara.
1: Sí.
0: Está rara, hay que decirlo.
4: Hola, Mauri, un abrazo. Pronto recuperación. Oye, flaco, pero llovió para allá, pero ¿ustedes vieron acá el Cerro Blanca cómo estaba o no? Y Ya había truenos y granizos.
0: ¿Dónde? Ahí le gusta el color. Bueno, con estas precipitaciones, lo más probable es que tengamos los cerros mucho más verdes. Eso es bueno, y lamentablemente ya algunos descerebrados sí, andaban jipeando.
1: Algunos jiperos sí. Ya andaban ahí metidos ya.
0: Vimos alguna imagen en redes sociales de algunos desubicados, desadaptados, que estaban destruyendo ahí lo poco verde que puede haber haciendo este acto del jipeo. Quemando bencina como si fuera tan barata la bencina.
1: Yo no entiendo, ¿cuál es la idea de ir a los cerros a jipear? ¿Qué te produce alguna sensación?
0: Lo más probable.
1: Adrenalina.
0: Debe ser eso, adrenalina. Pero lamentablemente se destruye.
1: Pero viendo tanto cerro, tiene que meterse en el lado.
0: Ahí, justo ahí.
5: Acá nos vamos al trabajo.
1: Mira.
5: Con nuestro paraguas. Te corre. Oye, está lloviendo, mire.
0: Eso fue el sábado.
1: ¿Hola? ¿Sábado?
5: ¡Oye, increíble! Allí con los vecinos. Se están inundando los vecinos.
1: ¿Viste? Si no
0: se fue cototo.
1: No
0: sí,
1: fue.
0: Sí. Pero tiene que haber sido, yo creo que tiene que haber sido de Nicolás Tirado para allá.
1: ¿Para dónde? ¿Para allá?
0: Para el norte. ¿De Nicolás Tirado para el norte?
1: No, yo que vivo más acá de Nicolás Tirado, sector Alto Fere Las Pulgas, de ahí para allá.
0: De ahí para allá, sí. Más o menos, tiene que haber sido. Sí. Bueno, de hecho hubo cortes de luz también, algunos sectores afectados sí, el día también. Sábado, exactamente.
6: Hola, buenas tardes, amigo, buenas tardes.
0: Hola.
6: Sí, aquí en Amatista, bajado Retorno Norte, cayó fuerte. Aquí en los cerros arriba uno mira, parece que fuera de otra ciudad, porque están verde. Sí, esos mismos pajarones que andan siempre haciendo los destrozos, me imagino su casa, ¿cómo estarán? Si le gusta hacer destrozos afuera, me imagino la casa la tendrán de perro.
0: La casa de perro.
1: Dice, eso de jipear es la estupidez humana en su máxima expresión. O sea, si no está malo.
0: Si no está malo, no, pero vágalo en una zona donde claro. Donde no haya destrucción en realidad.
1: Pero mira, los que tienen mayor movimiento por dicho lugar no lo hacen los motoqueros. Uh-huh. Los motoqueros que tienen la opción en sus vehículos de poder pasar sin mayor inconveniente y lo hacen los jiperos.
0: Exactamente. Bueno, es el legítimo derecho que tienen todas las personas de buscar alguna alternativa de hobby, ya, porque esto pasa a ser un hobby muchas veces. Todos tenemos un hobby. Pero hacerlo responsablemente.
1: Sí, pero sí, este lamentablemente es un hobby que no aporta en nada en lo que es.
0: Es que no es que no aporte en el fondo. Yo insisto que todos tenemos el derecho a tener un hobby. Pero hay que hacerlo responsablemente, simplemente eso.
1: Pero destruyendo lo que...
0: No, por eso que te digo, buscar una zona donde no se destruya.
1: ¿Por qué no lo hacen de lo acantilado de la portada para abajo ahí?
0: Puede ser también, pues no es malo. Y en reversa. ¿Cuál es su hobby, Mauricio?
1: Aparte que está re bonito para el lado, ¿no?
0: ¿Cuál es su hobby? ¿Usted tiene algún hobby usted?
1: Ver tele sentado en el living. Y cabecear. Y dormir.
0: Ah, pero eso es maravilloso. Poto y durmiendo. Eso es maravilloso. Bueno, hay muchos hobbies, mucha gente que practica hobbies. ¿Eh?
1: Ver películas, ese otro hobby.
0: Ver películas. ¿Solo o acompañado?
1: No, para acompañado.
0: Acompañado, muy bien.
1: Aunque muchas veces la compañía no le gusta la película que claro, ve uno.
0: O a veces la compañía no aguanta mucho.
1: No, sí, ella me aguanta, pero muchas veces no me aguanta las películas que a mí me gustan ver.
0: ¿Y qué película le gusta ver a usted?
1: De acción.
0: De acción.
1: Ella le gusta ver películas de la época romana. Ah, mira. De la guerra de Medio Oriente. He visto como 3 veces el sultán completo.
0: No me digas.
1: Que Fan Magul, que el Sultán, que...
0: Esa onda, ¿sí? ya.
1: Y lo más cerca que ha estado de allá es usando perfume árabe.
7: Estos cabezas con agua debieran tener un hobby. Ir a tirarse en parapente allá en la portada. Pero sin parapente.
1: No, pues con parapente, no tiene brillo.
0: Claro, pues. Entonces con parapente. Ya, 13 horas con 22, 1 de la tarde con 22 minutos en su radio regalona, su radio carnaval.
1: ¿Usted nunca se ha lanzado?
0: ¿En qué sentido?
1: En parapente.
0: No, en parapente
1: a eso,
0: no.
1: A eso me refiero.
0: Y tampoco lo haría.
1: ¿No le gustaría lanzarse con alguien que estuviera atrás tuyo?
0: No,
1: así,
0: no,
1: como
0: no,
1: que alguien
0: no,
1: que, como que lo tenga abrazadito.
0: No, ni solo ni acompañado. No. Yo le temo a las alturas, entonces. Ya.
1: ¿Aunque lo haga acompañado?
0: Tampoco.
1: ¿Y si te lanza y cierra los ojos y te deja llevar?
0: Tampoco. No, yo me prefiero lanzarme en otros sentidos.
1: No, sí, eso lo sabemos, pero yo estoy hablando de
0: parapente. Pero en parapente no. Yo creo que lo que nunca haría en la vida sería parapente, paracaidismo, alas delta, no, olvídalo.
1: Pero si has caído de paracaidista.
0: Alguna vez.
1: Si has caído de paracaidista.
0: Alguna vez, sí, hay que decirlo. De hecho, hace muy poco tuve una invitación para un paseo en globo aerostático.
1: ¿Ya? Tampoco.
0: Y me llamaron, me dijeron, flaco, te queremos invitar. Yo le dije, estáis más...
1: Pero, flaco, pero si usted se refiere al globo aerostático que estaba en el lado sur...
0: Era un globo de invitación.
1: Sí, pero es que ese no se elevaba.
0: Pero no, no importa, no.
1: ¿Ni con buena compañía lo haría?
0: Tampoco.
1: ¿Y si te pusieran plata en la mesa?
0: Tampoco.
1: ¿Tampoco?
0: No, tampoco. No es un tema de plata. No pasa por plata.
8: Hola, Mauri, ¿cómo estás? Oye, Mauri, por favor, envíale un saludo a Jacqueline Castro, mi amorcito, que hoy día tiene la misión de teñirme el pelo, para que quede bonito, por favor.
0: Mira. Te andáis tiñendo el pelo, mira.
1: Debe ser la mansa misión entonces. ¿No pensó en teñirse la barba también?
9: El flaco es niñita, niñita.
0: No necesariamente. No necesariamente hay que ser niñita para tener respeto a ciertas cosas. Las alturas, hay que respetar las alturas.
1: Pero muchas veces dice que esos son algunos como, para algunas personas son como traumas cosas así.
0: Es vértigo.
1: Pero muchas veces dicen que para poder romper ese vértigo, ese trauma, tienes que hacerlo.
0: Bueno, hay terapias, se llaman terapias de shock.
1: De shock.
0: De shock.
1: De shock. Terapia de shock.
0: La terapia de shock es enfrentarse al miedo.
1: Claro.
0: Claro.
1: ¿Ni con eso usted lo haría?
0: No.
1: ¿Para poder enfrentar?
0: No, señor. No.
1: Cristian,
0: no.
1: Te has enfrentado a otras cosas más duras.
0: No. Sean felices los que hacen parapente, sean felices los que hacen paracaidismo, sean felices los que hacen alas delta, sean felices, disfruten lo que les gusta.
1: Y si el día de mañana llegase algún cliente y dijera, quiero publicitar aquí en la radio, y se contactaran con gerencia, y gerencia dijera, ¿sabe qué? Necesitamos a alguien que haya hacer un contacto desde la altura, y el más idóneo, el que lleva más años en la radio.
0: ¿Ya? No, no, no, no, no.
1: Y de eso depende de que el cliente publicite acá en la radio.
0: No hay publicidad para el cliente. Así de simple. Dice, el tener fobia o vértigo no es ser niñita, es ser cobarde, gracias.

0: Mensaje no lo voy a entregar por respeto a la sintonía de la carnaval.
1: Pero más o menos, ¿qué es lo que dice?
0: Dice, yo siempre aprovecho la altura. Mira el mensaje.
2: Oye, Mauri Morgado, ¿cómo le diría yo al flaco Santana? ¡No creo!
0: Ya, pero vamos a lo que vinimos.
1: ¿Solamente le tiene miedo a la altura?
0: Solamente a la altura.
1: ¿Y a las profundidades?
0: Es que depende de la profundidad, po. ¿Usted te refiere al de las aguas?
1: Sí.
0: Ya. Sí, también hay que tener respeto.
1: Puta, también. Sí. Puta, por arriba, por abajo, también le da miedo al flaco.
0: Hay que tener respeto con el mar, sobre todo. Hay que tener el respeto al mar, si no es llegar y... De hecho, entiendo que cuando uno se lanza, tiene que pedir permiso primero. Le pide permiso a la maruja para...
1: Bueno, yo conozco otros que se han lanzado y no
0: y no piden permiso.
1: No piden permiso. Llegan y salen.
0: Exactamente. Ah,
1: con suerte avisan.
3: Mauri, yo tengo una consulta. ¿Y el flaco a qué no le tiene respeto?
0: ¿Cómo no entendí lo que dijo el caballo?
1: ¿A qué no le tiene respeto?
0: ¿A qué? ¿Cómo que no tengo
1: respeto? No sé, pues esa fue la pregunta que hizo el caballo.
0: ¿Podría ser más específico, por favor? Gracias.
1: ¿O a quién no le tiene miedo? Podría ser.
0: Ah, otras cosas.
4: Flaquito, ¿y si te lo pidieran por amor?
0: Tampoco. Tampoco. Si el amor no es una condición, pues.
1: Dice, a mí me da miedo y salgo arrancando a los roedores.
0: Ah, pero esas son fobias.
1: Claro.
0: Sí.
1: ¿A la araña le tienes miedo?
0: Sí, pero he ido poco a poco superando. Yeah. He hecho terapia de shock con las arañas.
1: Ya. Yeah.
0: Sí. Sí, señor.
1: ¿Cuál es la araña más peluda que ha visto?
0: Una araña pollito.
1: Ya.
0: Yeah. Una araña pollito. En el sur, yo estaba sentado en
1: ¿frente
0: una...
1: al mar?
0: No, estaba sentado en una especie como de tronco. Y alguien me dijo, no te muevas porque te anda una araña.
1: No,
0: sí, señor.
1: No me digas. ¿Y a dónde andaba?
0: Me estaba subiendo por el hombro. Era una araña pollito. ¿Sí? Así que yo la miré y me quedé quieto, aun cuando no hacen nada esas arañas. No hacen nada.
1: Ya, pero me imagino que no sé si la viste y actuaste...
0: Es que lo que pasa es que he tenido dos opciones, o entré en desesperación o simplemente...
1: Te desmayaste.
0: Claro. Y después me pasó algo similar con una araña que no era pollito,
1: ¿ya?
0: Era un poquito más chiquita, en La Serena.
1: ¿Ya?
0: También. Y nadie se atrevía a sacarla, pues. Nadie se atrevía. Todo el mundo estaba espantado, todo el mundo arrancaba. Entonces tuve que yo armarme de valor.
1: Nunca te he encontrado.
0: Respirar profundo y sacar la araña para afuera, pues.
1: ¿Nunca te he encontrado con una araña en la cama?
0: Sí.
1: Ya.
0: Sí, también. No voy a contar la segunda parte de la historia aquí.
5: El mundo arrancaba.
6: O sea, podemos decir de que al flaco le da miedo a la araña pelúa.
0: Es que derechamente ya no quedan arañas pelúas, po.
1: No,
0: po. Ha evolucionado el tema de las arañas.
1: Han ido mutando,
0: justamente. Ya, pero vamos a lo que vinimos, vamos a noticias. Pues. Vamos a estar contando historias personales, ¿para qué, po?
1: Para que a otras personas no les pase.
0: Exactamente. Pero sí, hay gente que tiene miedos, tiene fobias.
1: Sí,
0: hay gente que tiene otros intereses. Bueno, así de versátil es la vida, en realidad.
1: Así como, por ejemplo, hay gente que le tiene miedo a la claustrofobia.
0: Hay gente que no vuela en avión porque le da miedo volar, claro, en avión, justamente.
1: No vuela en avión, pero hay alguno que se pega unos viajes al universo.
0: Claro. Sin necesidad de despegue.
1: Claro.
0: Y hay otros que le tienen miedo a la señora. Y sí, eso hay que decir.
1: Sí.
0: Sí, sí, sí. Así es que no se vengan a envalentonar y andar diciendo que es niñita, porque hay varios que le tienen miedo a la señora. Sí, sí, señor.
1: Una llamada telefónica y ya está.
0: Olvídate. Se viene el tiritón. Se viene el tiritón.
1: No, cabrón, tengo que irme porque no.
0: Claro. No. Así que no me vengan.
1: Me aburrí, me voy a la casa.
0: No me vengan con cuentos que las arañas. No, no, no, no, no, no, no.
1: No, problema que tengo aquí, que acaba de aparecer una araña en la casa.
0: No, que me están llamando.
5: Araña peluda ahora, sí, sí, hay araña peluda ahora, Cristian y Mauricio, la araña es retro.
1: Ah, no sé cuál es.
2: ¿Qué pasó? ¿Me hablaron?
0: ¿Viste? Ahí tenemos un exponente.
1: Ahí tenemos uno.
7: Yo le tengo terror a la señora, compadre, terror. ¿Viste? El otro día me echó, compadre. Ya me veía durmiendo, a ver a dónde, bueno, allá en la caleta. Ay, es terrible la viejita esta.
0: ¿Viste? ¿Te das cuenta, no?
8: ¿Viste que Mauri, yo le tengo miedo a pagar las cuentas. Le tengo una fobia a pagar las cuentas.
0: ¿Viste que en todos lados se cuece nada? ¿Te das cuenta, no? Ah, qué parapente, qué paracaída.
9: Mauri, yo no le tengo miedo a mi señora, pero le hago caso. Le hago caso, sí, lo llevamos súper bien.
0: Vamos.
9: Le hago caso en todo. Bien. Bendiciones, cabrón.
0: Ya, vamos develando personalidades. Ya, vamos con los auspiciadores, coleguita. Se están revelando varios.
1: Sí, varios.
0: Se están revelando varios. Ojo.
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0: Te llama y llega el pedido en par de horas.
1: Sí,
0: sí, exactamente. Un amigo el otro día llamó.
1: ¿Ya?
0: Dijo, buenas tardes, ¿sabe qué? Necesito un par de palos. Tengo un amigo que le faltan palos para el puente.
1: Ah, ya, me imagino.
0: Y le llegaron los palos.
1: Sí. Así de rápido.
0: Para que vea usted. Oye, saludos para la tía Rosa que no vio ni una en la lota. Ya, vamos con noticias.
1: Ya no se regalan tarro de Durán ni tarro de crema.
0: No, sí, estaban jugando 100 pesos. Tiene 100 pesos.
1: Y pensar que hay familia, hay grupos de amigos que se juntan a eso.
0: Familia se junta a jugarlo. Lotita. Sí, excelente.
1: Y no tan solo para fiestas patrias.
0: Una sana entretención, sí, fíjese. Sí, sí.
1: El otro día escuchaba... ¡Las canillas del flaco!
0: ¡Ese es el 11!
1: ¡Entonces!
0: Mi viejo amigo, el 90. A mí me gustaba jugar a mí a la pirinola.
1: ¿Ya?
0: A la pirinola me gustaba jugar. Nos juntábamos con un grupo de amigos. Y había uno que siempre sacaba toma todo.
1: Ah, ese es la pirinola.
0: La pirinola.
1: Sí, porque al Waldo le gustaba la pirosca.
0: No, será otra cosa. Mi compadre tiraba la pirinola, le aparecía toma todo. Y se ponía tan contento, hasta el agua del baño.
1: Yo conozco a alguno que cuando decía pon uno, arrancaba.
0: Claro. Todos ponen.
1: Tor.
0: Después le salió toma uno.
1: ¿Ya?
0: Y dijo, ¿y por qué tan mezquino, weón?
1: ¿Por qué no puede ser todo al tiro de una?
0: Ya, vamos con noticias.
1: 13:39.
0: Pongámonos serio un rato que sea. Dejemos echar los miedos, por favor. Ay, ese WhatsApp está que arde.
1: Sí.
0: Sí, ese WhatsApp está que arde.
1: Bueno, noticia que ya se había entregado la información con dos notificaciones anteriores y el día de hoy se comenzó a realizar El desalojo de 126 viviendas que comenzó hoy lunes con la intervención de la Villa El Salar, procedimiento mandatado por la Delegación Presidencial Regional debido a las graves fallas estructurales que presentan los inmuebles y que derivarán en su demolición.
0: Durante la jornada, equipos de la Municipalidad de Antofagasta se desplegaron en el sector para retirar escombros, basuras, especies y vehículos abandonados, además de abordar la situación de las mascotas que quedaron sin responsables tras el desalojo.
1: El operativo contó con funcionarios de Operaciones y Servicios Urbanos, Seguridad Pública, Bienestar Animal de Dideco e Inspección General.
0: Bueno, en materia de protección animal, el municipio informó que los perritos y gatos que permanecieron abandonados serán trasladados al PET municipal para su posterior reubicación. El trabajo había comenzado hace 2 semanas con un catastro y chipeo de los animales presentes en dicho sector.
1: El director de Inspección General, Ramón Valverde, explicó que las acciones se desarrollaron en el cumplimiento del artículo 24 del decreto 1007, que establece medidas para el catastro y reubicación de animales comunitarios y la prevención del abandono de mascotas.
0: El alcalde Sacha Rasbilich destacó el trabajo municipal en el retiro de residuos y en la protección de los animales, mientras que la concejala Karina Guzmán llegó al lugar para supervisar el cumplimiento de la normativa de protección animal.
1: Desde Villa Los Salares, su presidenta valoró el operativo y sostuvo que existía un mal uso de las viviendas y sus alrededores, por lo que espera que la intervención permita mejorar el orden y la seguridad del barrio. Pero ojalá que no pase lo que nunca lamentablemente ocurre aquí en Chile, como pasó en su momento. A las personas que eran propietarias de estas viviendas las sacaron de dicho lugar para llevarla a otros lugares mejores, entregarle distintos subsidios, y aparecieron estas personas en situación de calle y se tomaron estas viviendas.
0: Exactamente.
1: Ojalá que con este operativo, con este desalojo, no hayan sacado solamente a las personas y el día de mañana vuelvan otras personas a tomarse estos espacios nuevamente.
0: Justamente.
1: Porque esta demolición va a durar alrededor de 7 meses.
0: Exactamente.
1: Y la construcción de estas viviendas van a durar alrededor de 2 años y medio.
0: Exactamente. Entonces hay un tema ahí también no menor. Bueno, eso va a quedar como sitio Eriazo, mientras tanto.
1: Mientras tanto.
0: Claro.
1: O sea,
0: hasta que se vuelva a construir.
1: A edificar, claro. Pero que se vuelva a edificar de buena forma, sí.
0: Exactamente, sí, porque lamentablemente, bueno, se construyó y la construcción fue de muy mala calidad.
1: Sí.
0: Llegaban 3 bolsas de cemento y usaba una sola, y las otras 2.
1: Beto. Tengo entendido que ya los mismos dueños de estas viviendas ya acordaron con la empresa patrocinante de los proyectos.
0: Hay un acuerdo previo entonces, sí, para que la cosa quede como tiene que ser. Pero qué lata, porque no tan solo pasa en Antofagasta, también pasó en Tocopilla, tengo entendido. Hay unas casas también que fueron muy mal construidas.
1: De Villa Covadonga.
0: En otras partes. Otras partes también de Chile, donde lamentablemente no se fiscaliza al momento de, y cuando se entregan, claro, se ve bonito, pero cuando la gente empieza a habitar, te das cuenta que la construcción está muy mal hecha. Y empiezan los deterioros, las grietas, en fin, todo un tema que en el fondo igual mata la ilusión de aquellas personas que han luchado durante muchos años por tener su casa propia.
1: Lo que pasó con los vecinos ahí del sector de Calbuco, uh-huh, arriba ahí, pasadito de Avenida Los Leones.
0: Exacto.
1: Este nuevo conjunto habitacional que entregaron, que en su momento, claro, algunos parlamentarios encontraron que las bases estaban sostenidas con latas de cerveza.
0: Exactamente.
1: Entonces, una cuestión, y con el pasar de los años se comenzaron a ver los escurrimientos de las paredes, uh-huh, en las pasadas lluvias.
0: Bueno, hay un ejemplo, Mauricio. Hace muy poco hubo un terremoto en Venezuela.
1: Sí.
0: Y el gobierno del momento en Venezuela entregó unas viviendas sociales, uh-huh, las cuales fueron construidas de una manera realmente muy precarias. Y eso provocó el colapso,
1: claro,
0: cuando fue el remesón grande. Uno de los 2 remesones, en realidad, el segundo, ya que fue muy fuerte.
1: Claro, que fue en una cuestión,
0: claro,
1: de segundo.
0: Y dejó al descubierto la precaria calidad de la construcción que se realizó en esa zona. Y es lamentable, lamentable. Y aquí en Chile, algo similar, porque empieza el deterioro y te das cuenta que, claro, la construcción, el uso de los materiales no era el correspondiente, las bases no estaban dentro de lo técnico.
1: Acá, por ejemplo, con el tema de la lluvia que pasó en agosto, uh-huh, comenzaron a reflotar las problemáticas de varias de estas viviendas.
0: Además,
1: estos conjuntos habitacionales que habían sido entregados, por ejemplo.
0: Exacto.
1: Los vecinos del sector de Caparrosa, los poetas, escritores chilenos, todas esas viviendas que habían sido entregadas hace muy poco, comenzaron con filtraciones en las pasadas lluvias.
0: Y hay una normativa que exige, cierto, por ley, que deben ser las construcciones en base, claro, al estándar internacional.
1: Sí, sí, muchas veces le pedimos y le exigimos eso a las empresas constructoras, muchas veces en la casa de uno mismo, claro, no nos damos ni cuenta cómo colocamos las bajas de agua tirando para la casa del vecino al lado.
0: Maestro, se estudia. No, pongámosle esto, si nunca llueve, weón, pongámosle esto, no agua.
1: No somos capaces de colocarnos una canaleta, una bajada de agua.
0: Ahora está lloviendo más seguido, ojo con eso.
1: Pero ahí, ¿sabes que estoy molesto? ¿Sí?
0: ¿Por qué está molesto?
1: Porque sí, porque el clima es tan mezquino, porque no sé si sacar el nylon, ponerlo, sacarlo. Entonces ahí me tiene complicado.
0: Pero eso usted le puede indicar o enseñar a hacer un sistema que sea plegable. Cuando no llueva lo saca, cuando llueva lo pone. Ahora, si el plástico es transparente, déjelo como sacalo.
1: No es transparente.
0: Ah, entonces.
1: Al principio era negro.
0: Ya, al ahora principio. Está plomo. Ahora está plomo, bueno.
1: Dice, Mauri, mi vecina tiene caída de agua a mi techo. ¿Qué se puede hacer ahí? Decirle que lo arregle.
0: Tienen que decirle que lo arregle.
1: Pero, a ver...
0: Pero dígale buenas palabras, sí.
1: Tiene una caída de agua. No sé, por último, conversar con la vecina que le ponga una bajada de agua.
0: Es que, ¿sabes qué pasa, Mauricio? Yo creo que acá hay una cuestión no menor, porque si bien es cierto, las construcciones en el norte, y de hecho era el comentario antiguamente cuando venía gente del sur, comentaba, oye, ¿por qué las casas acá son planas? Claro, porque nunca llovía, no, pero hoy día eso ha cambiado.
1: Los techos también, pues.
0: Entonces, cuando se han hecho las modificaciones correspondientes con las caídas de agua, es importante que la caída de agua no afecte al vecino o la vecina del lado.
1: Es que tú puedes colocar una caída de agua a lo mejor que vaya al techo de tu vecino, pero si...
0: Pero tienes que canalizarla. Claro, justamente. Claro, es distinto. Y lo más importante es que el maestro igual sea un maestro bueno.
1: Claro.
0: Que el maestro sepa cuál es el cálculo preciso para colocar la canaleta. Ah.
1: Claro, y que ponga las calaminas de buena forma.
0: Además, porque hay muchos que hablemos las cosas como son, señores. Hay muchos que se la dan de maestro y a la hora de te das cuenta de que no era maestro.
1: Claro, y piensan que colocar calaminas y montar una encima de la otra y vamos dándole.
0: Tiene su técnica. De hecho, hay clavos para calamina. Hay forma de colocarla, ¿cierto? No, hay gente que llena así, yo respeto, yo te hago la pega, güey. Muchas veces, por ahorrarse lucas, la pega queda mala.
1: Dice, ¿saben qué, chiquillo? Lo que más molesta es que esos trabajadores que construyen estos edificios y casas, ellos también viven en viviendas sociales. ¿Cómo pueden construir algo así y no sentir cargo de conciencia porque es lo que aparece en los planos?
0: Totalmente, sí, pero es que, Mauricio, una cosa que aparezca en los planos, está bien, pero es la calidad de los materiales, po.
1: Pero es que muchas veces ni siquiera pasa por los trabajadores, pues, flaco. O sea, acá la responsabilidad es 50 y 50. Pasa por el trabajador y por el que va a comprar el material.
0: Pero es que lamentablemente tampoco hay fiscalización ahí, pues. No sé, me da la impresión, me hago responsable de lo que digo, pero me da la sensación de que hay una cadena. Una cadena desde el mandamás hasta...
1: Sí, pero flaco, por ejemplo, si tú fueras dueño de una constructora y tú le dices a tus trabajadores, ¿saben qué? Este es el plano, quiero que construyan así.
0: Ah, es que tiene que ser así.
1: Y yo tengo que hacerte caso.
0: Obviamente que
1: porque
0: sí.
1: Porque si yo me arranco por los tarros y yo te diga, jefe, ¿sabe qué? Pero esto no va a resultar por acá, hágame caso.
0: Pero se supone que cuando se... Porque, ojo, estos proyectos son todos licitados. Sí. Entonces, por lo tanto, cuando se licita... La licitación me da la impresión de que no es cachipún, o sea, se elige a la empresa que cumpla lo que se está pidiendo.
1: Pero del dicho al hecho...
0: Pero algo pasa en el camino.
1: Sí, pues sí. Es que muchas veces el que hace los planos no vive en estas viviendas sociales, pues.
0: Que también, o sea...
1: ¿O usted cree que el que hace el plano, el que la diseña, que vivió en los nichos?
0: Es que, ¿sabes qué? Acá hay una serie de cosas, en realidad. Si uno empieza a hilar fino en esto, podría estar toda la tarde conversando. Efectivamente, porque claro, cuando se entregan viviendas sociales que en el fondo son para netamente cumplir o suplir, ¿cierto?, la necesidad de las personas de una vivienda.
1: Y cumplir una meta que te pone,
0: exactamente.
1: Que en este caso...
0: Pero si uno empieza a hilar fino, ya... La calidad primero de la construcción, que es un ejemplo claro, o sea, lo que está pasando hoy día. Y lo segundo es la cantidad de metros cuadrados que exigen en otros países para que la calidad de vida de las personas sea justamente eso, tengan calidad de vida, ¿ya? En otros países se construyen las casas pensando en la calidad de vida. O sea, que los metros cuadrados tengan la posibilidad de que tú te desenvuelvas, que tú te muevas, ya que no estés pasando zozobras. Y aquí en Chile, lamentablemente, los metros cuadrados son bastante reducidos y en el fondo no hay calidad de vida. En el fondo se está cumpliendo con que tú tengas tu casa. Tú verás cómo claro. vas a destruir.
1: Sí, pero lamentablemente...
0: Y es más.
1: Como tú dices, la calidad de materiales, por ejemplo, de los nuevos edificios, la tabiquería es lo que está a la orden del día.
0: De moda. Y es más, yo me acuerdo, no sé si todavía ocurre eso, por favor, alguien que me contacte por el WhatsApp, pero me acuerdo que antiguamente se entregaban las viviendas sociales, se entregaban en bruto. Tú tenés que agregarle después la cerámica, tú tenés que pegarle
1: el flexi. Pero si los departamentos hoy en día pasa exactamente lo mismo.
0: O sea, te entregan solamente la estructura.
1: Sí, po.
0: En bruto.
1: Sí, po.
0: Tú te encargarás de colocarle, no sé, el piso, el cemento, lo que resta, lo mejor de concreto.
1: Piso flotante, cerámica.
0: Y es un tema. Y lamentablemente los metros cuadrados, esto no lo digo yo, lo dicen los estudios, los metros cuadrados muchas veces no reúnen las condiciones para que la persona o el núcleo familiar se desenvuelva de buena manera.
1: ¿Y usted sabe por qué eso pasa? ¿Por qué hoy en día, por ejemplo, han cerrado los índices y la baja de natalidad? Porque hoy en día las personas, las familias, temen a poder hacer sus cosas, a poder entregar amor en estas viviendas sociales, sí, que muchas veces se escucha de todo.
0: De todo.
1: Te tiráis un pulso, se escucha el vecino hasta del primer piso.
0: De hecho, en un condominio, todos soñaban lo mismo, güey, en ese nivel.
1: Mira.
0: O sea, pero es verdad.
1: Dice, flaco, la culpa es de los que fiscalizan de que todo esté acorde a lo licitado y no echarle a la izquierda y que hagan lo que quieran. Ah, que se echen al bolsillo de la izquierda.
0: Al bolsillo izquierdo.
2: Claro. Dame, no sé. Sí, flaquito, te entregan la estructura en bruto, pero con muchos detalles, flaquito. Mira, ya te cuento aquí una talla. El extractor de la cocina... ¿Ah? Cuando tú prendías la luz, el extractor estaba con un interruptor independiente, pero si tú prendías la luz de la cocina y la logia, estaban en el mismo interruptor. Y los maestros de la obra me decían, no, si está bien, está todo ok. Está bien, ¿no? Se nota que no tienen ni idea o les da lo mismo quién vive en los departamentos.
0: O sea, en pocas palabras, el eléctrico, bueno.
1: ¿No habrá sido el mismo eléctrico que hizo la instalación acá en un principio?
0: Quizás.
1: El que ocupó la cañería.
0: Parece que también. Que lo colocó en manguera plástica. Está el maestro bueno, güey.
1: Oiga, hablando de las tasas de natalidad, uno de los efectos de la sostenida caída en la tasa de natalidad en el país ha sido el cierre de las unidades de maternidad en distintos centros de salud.
0: Más encima, güey.
1: Una tendencia que también comenzaría a reflejarse en Antofagasta, donde ya han sido cerradas 2 unidades de maternidad en el último año. La más reciente es la Clínica Portada, donde informaron que ha iniciado un proceso de cierre de su unidad de maternidad como parte de una adecuación de su oferta asistencial. La clínica ha definido un plan de transición para resguardar la continuidad y seguridad de la atención de los pacientes actualmente vinculadas a esta unidad, quienes serán orientadas de acuerdo con su situación particular. Este proceso corresponde específicamente a la atención obstetricia, asociada a maternidad y parto. Clínica Portada mantiene y fortalece su atención ginecológica y su oferta de salud de la mujer, con prestaciones de consulta, diagnósticos, tratamiento, procedimientos y seguimientos, agregaron desde Clínica La Portada.
0: Bueno, hay otro factor a considerar, Mauricio. No lo digo yo, esto lo dicen los estudios. Pero para que la gente un poco se haga la idea. Hay una generación. Usted nació el año 83. Tal vez las personas que nacieron en esos años, hasta el año 1989, por ejemplo, de ahí para atrás, del 89 hacia atrás, hay una generación que cuando eran niños tuvieron la posibilidad de desenvolverse en la casa, uh-huh, y además de disfrutar de lo principal que se requiere para una vivienda, que es el patio, ¿ya? Porque de los años 90 en adelante se empezó a construir viviendas, en este caso departamentos,
1: ¿ya?
0: Y tú sabes que el departamento, lisa y llanamente, no hay patio.
1: No hay patio. Hoy en día Antofagasta ha crecido para arriba.
0: Y fíjate que dicen los estudios, sociólogos, psicólogos también, respecto al desarrollo ¿ya? La comparación que se hace de aquellas personas que se criaron como niños en una casa con patio, ¿ya? Versus a la generación actual que se está criando en espacios reducidos.
1: ¿Ya?
0: Hay un factor ahí, claro, también muy importante a considerar.
1: Claro. Oye, hoy en día, por ejemplo, familias que son muy numerosas, no puede tener una pieza para cada uno.
0: Exactamente.
1: Entonces, no sé, la pieza matrimonial, y si tiene dos dormitorios, la pieza de tus tres hijos.
0: Exactamente.
1: Meter a tres hijos en un mismo dormitorio.
0: Y los hijos dándose vuelta en esos metros, claro, pocos metros cuadrados.
1: Claro, y muchas veces cuando la diferencia de edad son bastante...
0: Son como
1: no sé, uno de 19,
0: claro,
1: uno de 15 y la otra de 6.
0: De 6, justamente.
1: Entonces, claro, el de 19 también, claro, quiere su privacidad, su espacio.
0: Y fíjate que esos niños que se criaron, el caso nuestro, que nos criamos en una casa con patio, teníamos la opción de jugar a la guerra, jugar a la pichanga, jugar a la chaya, no sé, mil juegos. En comparación a la generación actual que se está criando en espacios reducidos, y ahí también hay un tema no menor, porque del punto de vista del desarrollo, es muy distinto. Muy distinto, y lo dicen los especialistas, no lo digo yo, ojo con eso.
1: ¿Qué haces tú dentro de una vivienda social entre los 50 y 55 metros cuadrados?
0: ¿Qué es lo que hago?
1: Porque ese es el estándar que hoy en día, esa es la superficie.
0: Esa es la gran pregunta.
1: Por parte, de acuerdo a la información que me entrega el Servicio de Vivienda y Urbanismo, una superficie actual exigida por el Servio que ronda entre los 50 y 55
0: metros cuadrados.
1: Diseñada frecuentemente con estructuras aptas para futuras ampliaciones.
0: Claro.
1: Pero hoy en día, sí, no
0: pero
1: sé.
0: Pero ojo, que la ampliación también te...
1: Es que hoy en día, sí, no sé, pues tú no tienes la opción de poder ampliar un departamento hacia afuera, hacia atrás, hacia el lado, hacia el otro lado. Hoy en día, en esos 55 metros cuadrados, tienes que
0: adecuarte, justamente.
1: No sé, pues si quería agrandar el baño.
0: Además que hay una cuestión también no menor, que cuando tú te entregan una vivienda o un departamento, estando vacío, claro, se ve bonito.
1: Claro.
0: Pero después uno le va agregando cosas, sí.
1: Y siempre le agregamos de más.
0: E incluso, bueno, por un lado está el tema social. Por el otro lado están las viviendas, digamos, particulares, por decirlo de alguna manera, que se adquieren a través de hipotecario. Los más pudientes pueden también comprarlo al contado.
1: Claro.
0: Y hay un departamento piloto. Que en ese departamento piloto cabe todo.
1: Sí, po.
0: Entra todo.
1: En ese, po.
0: En ese, en el piloto. Compraste una cama King y no entra, claro, por la puerta.
1: Yo me acuerdo, antiguamente, para la gente del sector norte, en los años 80, me acuerdo que para muchos vecinos del sector norte se le hicieron entrega de sus llamados módulos.
0: Los famosos módulos, justamente.
1: Y ahí, de acuerdo a esos módulos, con esas panderetas, tú tenías la opción de poder hoy en día seguir construyendo, ampliando.
0: Justamente, pero dos, era solamente pisos. Un módulo, claro, nada más que eso.
1: Le llamaban, un baño, un dormitorio.
0: Y era una mejora también, claro, antiguamente, las mejoras.
1: Pero muchas personas hicieron de verdad un grande trabajo con esos módulos.
0: Me imagino que el WhatsApp está lleno de comentarios. Sí.
1: Dice, yo no tenía ni cama, yo dormí en un sillón viejo en la sala, que no era sala, era un patio para los conejos. Como 50 conejos encima mío en la noche.
0: Bueno, yo conozco uno que amaneció durmiendo con los perros.
1: Dice, buenas tardes. Antes del 73, las casas eran cómodas para la clase trabajadora porque eran uno de los derechos básicos. Después pasó a ser un negocio con casa chica.
0: Bueno. Por eso insisto, los estudios revelan la calidad de vida.
1: Si usted se da cuenta, el mejor ejemplo acá en Antofagasta, el conjunto habitacional Los Nichos, de pasar de una estructura o de una superficie, hoy en día a lo que tienen, era muy distinto lo que hubo en su momento.
0: Lo que hubo en su momento. Bueno, de hecho, el nombre de Los Nichos viene justamente,
1: claro,
0: porque parecían verdaderos nichos.
1: Buenas tardes.
3: Muchachos, ¿se acuerdan de los nichos?
0: Sí, pues
3: que
0: sí.
3: Estaban ahí en Héroe La Concepción con Nicolás Tirado. ¿Se acuerdan de Los Nichos? Esos sí que eran chicos.
1: Y hoy en día tienen una estructura también, bueno, que ha sido muy beneficiosa para...
0: Sí, cambió después de la...
4: Jóvenes, yo tuve la suerte, la dicha de criarme en la población Lautaro, cuando los terrenos que daban eran grandes.
0: Sí,
4: la casa era grande, la casa tenía... Living, comedor, dormitorio, cocina, baño.
0: Patio. Y el pedazo
4: grande.
0: Sí,
4: había un pino grande. Mi abuela tenía un gallinero, patos, gallinas, perros, gatos. Así me crié yo.
1: Por ejemplo, la casa donde viven mis papás hoy en día era un módulo que pertenecía a mi abuela. Y eso era un baño, un dormitorio. A lo que es hoy en día, también tuvieron la opción, claro, de poder reconstruir.
0: Exactamente.
1: Y de poder ampliar muchas casas del sector de la población Balmaceda, por ejemplo, que son módulos de aquellos años.
0: Y esos sectores, por ejemplo, volviendo a lo que decía el auditor de la población Lautaro, esos terrenos, si no me equivoco, eran de fondo casi 50 metros. Uh-huh. La mitad para el otro lado y la mitad para este lado. Y el frente aproximadamente era unos 20 metros, eran 20 por 50, o sea, prácticamente te decía, hay una cancha de baby fútbol adentro.
1: Hoy en día, pero gente que vende sus casas, más vende por el metraje.
0: Lo que vale justamente es el terreno.
1: Claro. ¿Y la plusvalía?
0: La plusvalía también.
5: Yo de chico sí que vivía en una casa chica. E incluso en la mañana cuando entraba el sol teníamos que salir todo porque nos caíamos todos dentro.
0: Dino Gordillo, 1990, ya.
6: No, ahora los nichos ya no son nichos ya, ahora son mausoleos.
0: Ya, oye, son las 14 horas, estamos en la hora, Mauricio. Bueno, en el deporte ya dijimos todo, ganó Antofagasta, ganó Cobreloa, en fin.
1: Oye, Sebastián Leighton con una fractura maxilofacial.
0: ¿Qué le pasó a Sebastián Leighton? No vi el partido, Mauricio.
1: Fueron a disputar un balón en un cabezazo.
0: Ya, en un salto.
1: Méndez, el jugador de Rangers, uh-huh. Le impacta en pleno rostro a Sebastián Leighton, que lo deja...
0: Con una
1: fractura maxilofacial. Tuvieron que llevárselo de forma inmediata la ambulancia al recinto asistencial. Y el comunicado que entregó Deporte Antofagasta, una fractura y que a lo mejor esperemos que vaya avanzando de muy buena forma, de muy buena manera, y poder tenerlo pronto en las canchas nuevamente.
0: Pero jugada de fútbol, netamente.
1: Sí, jugada de fútbol. Dos para Deporte de Antofagasta, cero para Rangers de Talca, uno para Cobreloa, cero para Deportes Temuco. Uh-huh. Grandes sorpresas este fin de semana, la derrota de Santiago Wanderers.
0: Exactamente.
1: Y San Luis de Quillota, que se logra meter en la segunda posición de la
0: Y Cobreloa, el gol con suspenso, el de Cobreloa, con suspenso. Va un poco perdida la guardalínea.
1: Ya, y la venta de entradas todavía no aparece para el partido del miércoles.
0: Atención, para el miércoles está lo que nos indicaban en la mañana era que la gente se mantenga en la fila.
1: Sí.
0: Ya, se mantenga en la fila. A contar de las 15 horas aproximadamente, ya comenzaría la venta como tal en el sitio serviticket.cl.
1: Sí. Atención, Luchito Miguel, serviticket.cl. ¿Ya? Pero después de las 3 de la tarde. Porque hay gente que me dice, oiga, pero todavía no aparece en la entrada. No. Tiene que estar atento. Después de las 15 horas, 3 de la tarde, comienza la venta de entradas para el partido de este miércoles. 19 horas, 7 de la tarde, partido que no va a ser para la televisión. Partido que solamente va para la aplicación. Así HBO es. Max. ¿Va al estadio el miércoles?
0: Sí.
1: Ya.
0: Sí. Voy a vender bandera.
1: Pero al Francisco Sánchez Rumoroso.
0: Voy a vender bandera. Ya nos vamos. Un abrazo a toda la familia carnavalera. Que tengan excelente semana. Cariños.
1: Ah, dice Luchito Miguel. No puedo, amigo, estoy de turno. Bueno, pero ahí a través de la aplicación lo va a poder ver.
0: Dice, cuando chicos jugábamos en la casa de mi tía, tenía un patio gigante. Sí. Jugábamos con las primas y los primos a la escondida china.
1: Mira.
0: Yo creo que jugaba con los puros primos nomás a la escondida china, güey. Para mí que las primas
1: Cristian,
0: no.
1: ¿Por qué?
0: Ya.
1: Es cosa de él.
0: No sé, pero problema suyo. Ya nos vamos.
1: Y él jugaba con sus primos, cosa de
0: exactamente,
1: él.
0: Exactamente. Sí. Bueno, cuando chico yo jugaba a la mamá y el papá.
1: ¿Ya?
0: Sí. Yo era el perro. Ya nos vamos, que estén bien.
1: Buen provecho.
0: Buenas tardes.
1: Buenas tardes, nos vemos. Chao, chao.
7: 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Buenas tardes. 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

Se necesita contratar un peoneta con licencia de conducir y documentos al día. Si es extranjero, con permanencia definitiva para realizar trabajo de carga y descarga de materiales. Interesados, presentarse con currículum impreso en Cerro Pedregal 8602. Cerro Pedregal 8602. Lubricentro Norte Futuro necesita incorporar a su equipo de trabajo operador de mantenimiento para vehículos livianos, persona responsable, comprometida y con ganas de trabajar, idealmente con conocimientos o experiencia en mecánica automotriz. Interesados, enviar currículum y antecedentes al correo administración@nortefuturo.cl, administración@nortefuturo.cl.

0: empresa contratista del rubro industrial requiere incorporar e invita a postular para proyecto en Faena Alto Norte. Maestro primero obras civiles, andamieros, rigger, supervisores eléctricos SEC y soldadores 4G. Todos con experiencia comprobable en filtro de manga, montaje de piping, estructuras metálicas y sistemas mecánicos. Requisito: salud compatible con trabajo en altura física, disponibilidad para trabajar en turnos 7x7 o 14x14. Residencia en Antofagasta, excluyente. Interesados pueden tomar contacto al 957-29-1224, 957-29-1224. Empresa del sector La Negra necesita técnico mecánico hidráulico, mínimo 3 años de experiencia, idealmente en minería o equipos pesados. Requisitos: saber leer planos y esquemas hidráulicos, manejar herramientas de taller, torque y equipo de medición básico, tener conocimiento y cumplimiento de las normas de seguridad, trabajo con energía almacenada y bloqueo loto. Deseable curso de rigger, señalero o maniobras de izaje y licencia de conducir. Interesados se pueden enviar currículum al WhatsApp 950-010304, 950-010334, 950-010334. En nuestra sección de arriendos, se necesita arrendar casa chica o departamento para pareja de adultos mayores. Pueden comunicarse al 929-85-3489, 929-85-3489 o al 964-419468. No se separe de nuestra sintonía, luego arranca y comienza el latido ranchero a esta hora de la tarde.
1: 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Esta es la hora. En la Carnaval ya son las 14 horas con 12 minutos.
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0: Esta es la hora. En la Carnaval ya son las 14 horas con 30 minutos.
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Esta es la hora. En su radio regalona ya son las 15 horas con un minuto.

Por acá en las palabras, su servidor Julio Eduardo Salazar, para acompañarles como siempre, de lunes a sábado, hasta las 19 horas 7 de la tarde. ¿Cómo la pasaron el fin de semana? ¿Hicieron alguna cosita especial? ¿O simplemente descansaron? Porque muchos, claro, muchos esperan el fin de semana solo para descansar, pues solo para descansar. Hay algunos por ahí que esperan el fin de semana para carretear. No. Otros que esperan el fin de semana para realizar deportes, ya que durante la semana trabajan y no se puede. Esperan el fin de semana para realizar algún tipo de deportes, y eso es bueno, ¿ah? Algunos trabajan, toda la razón. Hay algunos que trabajan todo el fin de semana. Saludos para quienes hoy están cumpliendo un añito más de vida. Felicidades, que lo pasen espectacular. Que esta nueva vueltecita al sol sea maravillosa. Happy birthday to you. Para quienes hoy están de onomástico. Para quienes celebran algo especial. También.

0: necesidades. Vamos a habilitar de inmediato nuestro super WhatsApp, el más 56 552 22 58 84, para que usted ahí pueda dejar su mensaje de texto, mensaje de audio. Hola, hola, hola, el papayero. ¿Qué tal, mi amigo?
1: Y dejando el saludo a todas las amigas y amigos de Antofagasta, que tengamos una muy buena jornada hoy. Saludos.
0: Abrazos para nuestro amigo el papayero, para allá en la cuarta región. Hola, buenas tardes.
2: Hola, buenas
0: hola,
2: tardes,
0: mi amigo Chapotero.
2: Kiki. Ya estamos escuchando la tardecita alegre y musical de la radio Carnaval. Mandarle un saludito a la familia carnavalera, a los amigos que siempre están en sintonía. A ustedes, salud, un buen turno. Saludos para todos de parte
0: abrazos.
2: De
0: Kikín. Se me cuida, Kikín. Saludos, Kikín. Oiga, este mes se disfruta, se celebra el mes del adulto mayor, ¿ah? ¿Eh? Y el día 16 de octubre se va a realizar un gran evento ahí en la Plaza Nicolás Tirado, en el anfiteatro Chacotero de la Plaza Nicolás Tirado. Van a haber varios artistas, entre ellos los Blue Splendor, para que vayan a disfrutar de una tarde bonita, tipín 3:30 de la tarde, 4 de la tarde, hasta aproximadamente las 7. Estarán ahí grandes artistas desfilando por el escenario ahí en la Plaza Nicolás Tirado, en el anfiteatro. Uno de ellos, los Blue Splendor, de la nueva ola de los años 60. Ellos son de Valparaíso, de la quinta región. Y estarán, por supuesto, aquí en Antofagasta celebrando el mes del adulto mayor. Así es que quedan todos cordialmente invitados el día 16 para ir a disfrutar de las canciones de los Blue Splendor. De la época de mi madre, ¿ah? De la época de mi madre, claro, años 60, 65, 60 y algo, la nueva ola, fueron Grito y Plata, furor, los Blue Splendor en nuestro país. Me imagino que ustedes lo conocen, los Blue Splendor, por Chacotero. Sí, ahí voy a estar yo en la animación. Voy a estar en la animación para las viejitas y bonitas. Viejitas y bonitas.

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1: ¿Tiene algo de los Blue Splendor por ahí, Chacotero? ¿Alguna cosita? Sí, la que dice verano, la que dice verano. Mira. Además que suenan espectaculares hoy en día los Blue Splendor. Para que lo anote ahí en la libreta, el 16 de octubre, en la Plaza Nicolás Tirado, los Blue Splendor. Bueno, el año pasado, en el mismo evento, presenté al Pollo, ¿eh? Al Pollo José Alfredo Fuentes. Hoy me va a tocar presentar a los Blue Splendor.

0: disfrutarlo.
1: Para que disfruten de los recuerdos. 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
1: para todos, para las mamitas, para los abuelitos que disfrutaron de la música de aquella época, de la nueva ola, de los años 60. A los hijos también, para que puedan llevar a los papitos a ver este tremendo espectáculo. Para que puedan recordar ahí su juventud. Sí, chacoteros, son de la quinta región, son de Valparaíso.

0: Bueno, ya lo saben, el 16 de octubre, ahí en la Plaza Nicolás Tirado, en el anfiteatro, se van a presentar los Blue Splendor a partir de las 3 de la tarde, 3 y media de la tarde.
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0: ¿Me va a acompañar? Me imagino, Chacotero. ¿Ah? Ah, ya, perfecto, ya. Me acompaña nomás, no hay problema.
2: Julito, porfa, ¿puedes dar nuevamente la información de del evento que vas a estar? ¿Dónde van a estar los Blue Splendor, por favor? Gracias.
0: El 16 de octubre, a eso de las 3 y media de la tarde, ahí en la Plaza Nicolás Tirado. En el anfiteatro. Nicolás Tirado con la costanera, ¿ah? ¿Eh? Ahí al frente de la grúa que está ahí instalada. Del colegio, ¿cuál es el colegio que está ahí? ¿Agustín? ¿San Agustín? Al frente del colegio San Agustín.
3: Buena, Julito.
0: Hola,
3: Chacotero. Muchas bendiciones. Es verdad, Julito, que te gustan las viejitas y buenas.
0: Obvio, ¿ah? Obvio.
3: Son buenas las viejitas.
0: ¿A quién no? ¿A quién no? Me encantan las viejitas y bonitas. ¿A quién no? Aló, Carnaval, buenas tardes. Hola, hola.
4: Hola, Julito.
0: Hola, ¿qué tal? ¿Cómo estás, Juanita?
4: Muchas bendiciones para usted. Que tenga un buen comienzo de semana.
0: Gracias, Juanita.
4: Usted y Chacotero. Que sea un día muy bendecido. Que tenga un muy buen turno. Y bendiciones para toda la familia carnavalera. Gracias.
0: Abrazos para nuestra amiga Juanita. Saludos, Juanita. Así es que ya lo sabe, porque usted es fanática de los Blue Splendor, ahí tiene la oportunidad de ir. Si vivió esa época, esa música. Suenan espectaculares. Estuve revisando material de los Blue Splendor en las redes sociales. No, y cantan, pero hoy en día cantan espectacular. A ver, por acá tengo a nuestra amiga Sonia. Sonia.
5: Hola, Julito Chacotero, ¿cómo están?
0: Bien, bien.
5: Les deseo un lindo día. Muy lindo día, un programa también, un lindo programa. Abrazo. Aromático de hoy, Flor. Saluda a Nelia, Flor. Juanita, Marcia, Anita María, Blanquita, Iris, Erika, Norita y Viejito. Titín, David, Ricardo Morgado, Juan Valdés, Conserje, Don Pato, Emilio. Presente, Julito.
0: Gracias, Sonia.
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0: Hola, ¿qué tal? Buenas tardes, Julito. Puedes mandarle un saludito a los cabros malos palcatre de Servimap. Al Caquín, ¿no es? Si yo siempre lo digo, aparece Quiquín y detrásito el Caquín. Saludos para el Calambrito, el regalón de la suegra. Y también al tío Lele, que andaba loca, dice, con nataciones en Mejillones. Aquí escuchando la Carnaval. Bueno, saludos a los chiquillos de Servimap, que cada tarde están en la sintonía de la tardecita alegre y musical. Para, pa, pa, pa, pa, para. ¿Aló?
6: Buenas tardes, Julio.
0: Buenas tardes, ¿cómo está Mauricio?
6: ¿Cómo le
0: bien, ando? Caballero.
6: Esperando que esté bien. Saludos para los carnavaleros, a las carnavaleras, a los carnavalines y a los carnavalones. También para el Chacotero, que esté todo bien, Julito, cuídense.
0: Cuídate, abrazos. Un
6: excelente programa. Y ayer el CDA ganó 2-0.
0: Sí, ganó 2-0.
6: Queda en el quinto lugar con 41 puntos. Está en la pelea todavía, está en la pelea.
0: Está en la pelea, pero en la liguilla sí. Bueno, con varios puntos que dejó escapar Deporte Antofagasta. Bueno, estaría en la punta en este momento, peleando para ser campeón. Ya sigo revisando más mensajes a través de nuestro super WhatsAppero de la Carnaval. Bienvenidos, bienvenidas a la tardecita alegre, buena onda y musical de la que más escucha. Aquí está la mosca. 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
1: Esta es la hora. En su radio regalona ya son las 15 horas con 32 minutos.
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2: Revisamos de inmediato los datitos aquí en la Carnaval. Datitos para hoy, lunes 5 de octubre. Atención, lápiz y papel, datitos económicos. Atención, se necesita contratar un peoneta con licencia de conducir, documentos al día, si es extranjero, con permanencia definitiva. Esto es para realizar trabajos de carga y descarga de material. Interesados, presentarse con currículum vitae impreso en Cerro Pedregal 8602. Cerro Pedregal 8602. Lubricentro Norte Futuro necesita incorporar a su equipo de trabajo operador de mantenimiento para vehículos livianos, persona responsable, comprometida y con ganas de trabajar, idealmente con conocimientos o experiencia en mecánica automotriz. Interesados, enviar currículum vitae, antecedentes al siguiente correo: administracion@nortefuturo.cl, administracion@nortefuturo.cl. Empresa contratista del rubro industrial necesita incorporar e invita a postular para un importante proyecto en Faena Alto Norte. Maestro de primera en obras civiles, andamieros, rigger, supervisores, eléctrico SEC y soldador 4G. Todos con experiencia comprobable en filtros de manga, montaje de piping, estructuras metálicas y sistemas mecánicos. Requisitos: salud compatible con trabajos en altura física. Disponibilidad para trabajar en turnos a 7x7 o 14x14. Residencia en Antofagasta. Interesados, contactar al siguiente WhatsApp: +569 5729 1224, +569 5729 1224. Empresa del sector La Negra necesita técnico mecánico hidráulico, mínimo 3 años de experiencia, idealmente en minería o equipos pesados. Requisitos: saber leer planos y esquemas hidráulicos, manejar herramientas de taller, torque y equipos de medición básicos, tener conocimientos y cumplimiento de las normas de seguridad, curso de rigger, señalero o maniobras de izaje, licencia de conducir. Interesados, enviar currículum vitae al siguiente WhatsApp: +569 5001 0334. Anótelo: +569 5001 0334. Se necesita conductor de tractocamión con al menos 1 año de experiencia en transporte de cargas, licencia A2, ley antigua 18.290, o bien licencia A5. Deseables: conocimientos en minería, dominio de semirremolques, extranjeros con residencia temporaria vigente o definitiva, disponibilidad para trabajar en jornada 6x1. Interesados, enviar currículum vitae actualizado al correo seleccion@err.cl, seleccion@err.cl, o bien puede enviar su currículum vitae al WhatsApp +569 8458 8702, +569 8458 8702. Oferta laboral para residentes en Antofagasta. Atención, en Datito se arrienda. Se necesita arrendar casa chica o departamento para pareja de adultos o mayores. Comunicarse al 929-85-34-89, 929-85-34-89, o bien al 964-41-94-68, 964-41-94-68. Así hemos revisado los datitos de la Carnaval. Recuerde revisar estos datitos a través de nuestra página web www.radiocarnaval.cl o bien a través de nuestra página de Facebook Radio Carnaval Antofagasta. 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
1: No se preocupe, porque en su Radio Carnaval encontrará los datitos todos los días en nuestra página web www.radiocarnaval.cl.
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0: Ya faltan 11 minutos para que sean las 4 de la tarde aquí en La Que Más Escucha. Y luego a partir de las 4 se viene el toque y lo al tirito, el programa más escuchado de la frecuencia modulada. Aló, carnaval, buenas tardes. Hola, hola.
1: Hola, muy buenas tardes.
0: Hola, buenas tardes, ¿cómo están?
1: Hola. Espero que esté cargadito de bendiciones. Por acá estamos en Quilpué con una pequeña lluvia.
0: Ah, sí, mira.
1: Está lloviendo bien finito.
0: Chiquitito.
1: Y nada, pues Julito, bendiciones para usted y buen comienzo de semana para toda la audiencia carnavalera. Saludos para mi amiga Sonia, Blanquita de Placilla, para la tía Juanita, Anita María Veroiza, la tía Daisy, María Elena, Daniela, Marcia, para todas las María, Osmayron, Luchito, Roger, Pelao Grande, Michel, David, Gato, 100%, Ratatouille, Boca Seca, Chacotero, Conserje, Viejito, Norita y Gatito. Y el David también. Saludos para todos. Abrazo y bendiciones. Los escucho hasta las 7.
0: 7 de la tarde. Presente. Saludos para nuestra amiga. Nuestra amiga Nelly Badilla Araya, allá en Quilpué. Mira, está cayendo agüita. Por allá en Quilpué. Y de arriba para abajo, ¿ah? ¿Eh? Hola, buenas tardes, carnaval. Hola, hola.
2: ¿Cómo estás?
0: Un hola. Gusto saludar. ¿Cómo está, Marcelito?
2: Ya están a la venta. Bueno, todavía no aparecen a la venta en la entrada del estadio. Te digo que el tiro que la Pacífico vale 30 Lucrecia.
0: 30.
2: Y 15 la Ande. 30 mil. Una casa como para 5 shops. Ahí el partido no va por la tele por esa casa, así que hay que sacar los morlacos.
0: Yo me recuerdo que, bueno, antiguamente cuando yo iba, claro, la Pacífico, ¿cuánto costaba? 5 lucas, ¿ah? ¿Hace cuánto? Muchos años. Imagínate, 30 mil pesos la Pacífico.
3: Hola, ¿no? Julito.
0: ¿Cómo hola, está qué tal? Padre? ¿Cómo estás, David?
3: Como siempre, paso a...
0: ¿Qué le pasó? Se nos fue el David. Nos borró el audio. Aló, carnaval. Hola.
4: Julito, a mí me encantaban los Blue Splendor cuando era chico. Yo me acuerdo que en mi casa tenían cassettes y CD, pues yo decía, quiero escuchar a los Blue Spencer. No sabía no. que eran Splendor.
0: Ah, es de aquella época. ¿Usted, Kikín, es de aquella época de los Blue Splendor? Mira.
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0: Hola, ¿qué tal, Julito? Que tenga una maravillosa y bendecida semanita. Abrazos mil. Igualmente para ti, María. Saludos, María, María. Hola, ¿qué tal, amigo Julito? Muy buenas tardes. Que tenga un buen inicio de semana. Mañana con todas las ganas a ver a la Kine, seguir en recuperación. Saludos para el Chico Gualo, que está ahí de a poquito recuperándose, a tirar para arriba, Chico Gualo. Hierba mala no muere, dicen por ahí. ¿Eh? Saludos, abrazos para el Chico Gualo. Fanático de la Católica, el Chico Gualo. Hola, ¿qué tal? Buenas tardes, Julito. Buen inicio de semana. Por acá el Papito, el movilista. Saluditos, saludos. Un abrazo para nuestro amigo ahí, el Papito movilista, que también cada tarde está en sintonía con nosotros. Se acompaña de la buena onda de la carnaval durante todo el día.
6: Hola, Julio, ¿cómo estás?
0: Hola.
6: Acá saludando del León, acá en el estadio Aerca. ¿Qué pasa con la venta de la entrada o algo pasa para ver qué?
0: Oye, Julio, ¿va a ir al estadio?
6: Estadio pelado de 10.000, 20.000, ganame igual, aunque
0: ¿ya?
6: Pelado ganame igual acá en el norte.
0: Oiga, ojalá es que el día jueves, resultado que haya, usted aparezca, ¿eh? Ojalá es que aparezca. Ojalá es que aparezca. No vaya a ser cosa que el Puma pueda dar algún zarpazo y después se le corta el internet. Ya, 10-4, eso nomás.
4: No, yo no soy de esa época, Julito.
0: ¿No?
4: No sea así conmigo.
0: Bueno, es que yo no sé cuántos años tiene, pues, Kikín.
4: En mi familia tenían hartos CD, cassettes. A ellos les gustaba mucho.
0: Es que yo no sé cuántos años tiene el Kikín, pues, ¿eh? Si fuera por la voz. Hola, ¿qué tal? Muy buenas tardes, soy Javier. Quiero mandarle un saludito a mi madre Nancy Díaz, que la amo mucho. Larga vida para mi madre, que está conmigo. Hoy en mi casita, algún temita de los Temerarios. Bueno, a partir de las 4 de la tarde, ¿eh? Para nuestro amigo ahí. Javier, a partir de las 4 de la tarde comenzamos con el toque del tirito para que usted con su mensaje de audio nos pueda solicitar algún temita ahí de los Temerarios, ¿ya? Saludos para Javier y saludos para su mamita también.
7: Hola, Julito. Hola. Buenas tardes. Un saludo para ti y para el chacotero. Oye, Julito, ahí estaba viendo el asunto de la entrada.
0: ¿Qué estaba viendo? Ah, la entrada, ya.
7: Pero súper clara. Cara,
0: ya. Tan caro, sí.
7: Estos dirigentes la están subiendo para dejarse la plata a ellos. Así que, atento, gente. Mejor ver el partido en la casita y en la tele. Porque verla así en directo es lo mismo que verla en la tele. Esas 30 lucas, ¿ya? 40 lucas que uno va a gastar en el estadio, la puede gastar en la casita.
0: Bueno, cada persona tiene su propia decisión de gastar las 30 luquitas o no. Si yo no tengo, claro, no voy a gastar esas 30 lucas, ¿no? Ahora, la persona que es pudiente y pueda ir y quiera gastar la plata, está ahí en su libre albedrío. Si quieren ir al estadio y pueden, vayan. Si no se puede, no vayan nada. Obvio. Bueno, por eso muchos dicen que la gente no va al estadio porque las entradas están muy caras. Pero bueno, el que quiera ir y tiene para gastar esa platita, que vaya. El que no tenga plata, no vaya, pues no se gaste la plata en un partido de fútbol. Yo no voy a ir. No.
8: Ah, no tengo pata, yo no tengo patita, no tengo patita.
0: Hola, ¿qué tal, amigos? Julito, saludos para Sonia, Nelly. Abracitos de parte de la Blanquita de Placilla. Saludos, Blanquita. Ya se viene el toque, lo del tirito aquí en La Regalona. Ya faltan 4 minutos para que sean las 4 de la tarde. Recordamos algo de H. ¿Quién bailaba H? No, yo no bailaba H. Hay varios que bailan H, ¿eh? No. Nunca me gustó el H.
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0: Pero para los fanáticos del H que bailaron esta música, la disfrutaron, aquí estamos. A ver si se recuerdan del pasito del H.

0: Y hasta aquí,
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0: Esta es la hora. Esta es la hora en la Carnaval, 16 horas con 2 minutos.
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1: Hola, Julito.
2: Hola, ¿qué tal? ¿Cómo estás, Juanita?
1: Juanita, ¿sería tan amable de complacerme en el toque lo artirito? Una canción de Iván y su bambán. La canción se llama Por las Buenas. Por favor, hijo, gracias.
2: A ver, Iván. Aquí está, ya Juanita, ¿a quién la encontré? 4 de la tarde ya con 19 minutos, 16 con 19 para nuestra amiga Juanita. Esta cumbia se llama Por las Buenas, Iván y sus Van Band. Ya Juanita, aquí está su canción.

0: ¿Aló?
1: Buenas tardes, Julito.
0: Buenas tardes.
1: Buenas tardes, Chacotero. Radio Carnaval de Antofagasta.
0: La misma.
1: La número uno de Chile. Espero que algún día sea la número uno de Chile. En el toque lo alquilito.
0: A ver.
1: Por favor, un tema de Noche de Bruja. No, no juegues con el amor. No, con el amor no se juega. Muchas gracias. Vale, vale.
0: Con el amor no se juega de Noche de Brujas. Llámala a nuestro amigo entonces. Seremos algún día la número uno a nivel nacional. Pero somos felices siendo la número uno aquí en Antofagasta. Aquí está Noche de Brujas.

0: Aló, Carnaval, buenas tardes. Hola, hola.
1: Julito, me gustaría escuchar el tema y cómo es él del Rodrigo Tapari en el toque los tiritos.
0: ¿Y cómo es él, Rodrigo Tapari? A ver, el Rodrigo Tapari. Debe estar por acá el Rodrigo Tapari. Aquí está, pues. Ya para nuestro amigo Davis. ¿Y cómo es él? ¿En qué lugar se enamoró de ti?
2: Continuamos y ahora vamos a viajar un poquito. Son como 13.000 kilómetros.
0: Ya, vamos a viajar 13.000 kilómetros.
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0: Y son 13.000, ¿ah? ¿Eh?
2: Nuestro repertorio. ¿No ves? Tomamos prestada esta canción que dice así.
0: ¿Y cómo es él?

0: Esta es la hora. Esta es la hora en la Carnaval, 16 horas con 33 minutos.
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1: Revisamos de inmediato los datitos aquí en la Carnaval. Datitos para hoy, lunes 5 de octubre. Atención, lápiz y papel, datitos económicos. Atención, se necesita contratar un peoneta con licencia de conducir, documentos al día, si es extranjero, con permanencia definitiva. Esto es para realizar trabajos de carga y descarga de material. Interesados presentarse con currículum vitae, impreso en Cerro Pedregal 8602. Cerro Pedregal 8602. Lubricentro Norte Futuro necesita incorporar a su equipo de trabajo operador de mantenimiento para vehículos livianos, persona responsable, comprometida y con ganas de trabajar, idealmente con conocimientos o experiencia en mecánica automotriz. Interesados en enviar currículum vitae, antecedentes al siguiente correo: administracion@nortefuturo.cl. administracion@nortefuturo.cl. Empresa contratista del rubro industrial necesita incorporar e invita a postular para un importante proyecto en Faena Alto Norte. Maestro de primera en obras civiles, andamieros, rigger, supervisores, eléctrico SEC y soldador 4G. Todos con experiencia comprobable en filtros de manga, montaje de piping, estructuras metálicas y sistemas mecánicos. Requisitos: salud compatible con trabajos en altura física. Disponibilidad para trabajar en turnos a 7x7 o 14x14. Residencia en Antofagasta. Interesados, contactar al siguiente WhatsApp: +569 5729 1224. +569 5729 1224. Empresa del sector La Negra necesita técnico mecánico hidráulico, mínimo 3 años de experiencia, idealmente en minería o equipos pesados. Requisitos: saber leer planos y esquemas hidráulicos, manejar herramientas de taller, torque y equipos de medición básicos, tener conocimientos y cumplimiento de las normas de seguridad, curso de rigger, señalero o maniobras de izaje, licencia de conducir. Interesados, enviar currículum vitae al siguiente WhatsApp: +569 5001 0334. Anótelo: +569 5001 0334. Se necesita conductor de tracto camión con al menos 1 año de experiencia en transporte de cargas, licencia A2, ley antigua 18.290, o bien licencia A5. Deseables conocimientos en minería, dominio de semirremolques, extranjeros con residencia temporaria vigente o definitiva, disponibilidad para trabajar en jornada 6x1. Interesados, enviar currículum vitae actualizado al correo selección@err.cl, o bien puede enviar su currículum vitae al WhatsApp +569 8458 8702, +569 8458 8702. Oferta laboral para residentes en Antofagasta. En Datito se arrienda. Se necesita arrendar casa chica o departamento para pareja de adultos o mayores. Comunicarse al 929-85-34-89, 929-85-34-89, o bien al 964-41-94-68, 964-41-94-68. Así hemos revisado los datitos de la Carnaval. Recuerde revisar estos datitos a través de nuestra página web www.radiocarnaval.cl o bien a través de nuestra página de Facebook Radio Carnaval Antofagasta. 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
1: El Toque lo Altirito en La Carnaval. Claro, la que más se escucha. Ya faltan 18 minutos para que sean las 5 de la tarde. Hola, Carnaval.
3: Antonita, hola. De la sociedad nada quedará.
1: Nada quedará.
3: ¿Con quién voy a mandar la Iris?
1: ¿Con quién?
3: Después me voy. Chao.
1: Mira, ya se viene de regreso a la Perla del Norte nuestra amiga Iris. Y nada quedará. Aquí está la sociedad. Ya, Iris, aquí está tu canción.

0: No se olviden que las canciones en el toque lo al tirito se solicitan con mensajes de audio, con mensajes de audio. Y solamente nos pueden mandar mensajes de audio para el toque lo al tirito. Bueno, se reciben durante los programas del día también mensajes de texto. Pero para el toque lo al tirito, solamente mensaje de audio. Ahora las personas que están llamando a la radio no le vamos a responder porque esta es una plataforma virtual de WhatsApp. Por ende, no podemos responderles. Si usted nos llama más de tres veces o tres veces, el sistema la va a bloquear automáticamente y va a quedar su número bloqueado. Así que para las personas que nos están llamando a la radio, no le vamos a responder porque no podemos responderle por esta plataforma, ¿ya? Así es que por favor no nos llamen porque se van a bloquear solitos, se van a bloquear solitos. Aló, carnaval, hola.
1: Listo, esa es una canción que canta la Sonora Dinamita. La canción se llama Fuego y Candela. Toca el grito, Aladín.
0: El Fuego y Candela. Yo lo tengo por acá. Yo lo tengo por acá, Chacotero, el Fuego y Candela.
2: Pa' que vuelva la alegría.
0: Métale corriente. Para nuestra amiga Sonia La Única, aquí está la Sonora Dinamita en la regla.

0: ¡Eso!
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0: ¿Qué tal, Kikín? Buenas tardes.
1: Julito, me regalaría el temita Arbolito del grupo Néctar en el Super Tóquelo al Tirito.
0: El Tóquelo al Tirante. El Arbolito de Néctar.

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1: 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Continuamos con el toque y no al tirito, complaciendo a nuestros auditores a esta hora. ¡Aló!
2: Hola, buenas tardes.
1: Buenas tardes.
2: Un saludo a Sucho Liguera, de acá de la cuarta región. Especialmente a mi pareja Verónica Barriga.
1: Verónica.
2: Con el tema...
1: Verónica.
2: Ahí estaba, de los Tigres del Norte. Bendiciones y saludos para todos los carnavaleros. Muchas gracias.
1: Los Tigres del Norte.

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4: 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Esta es la hora.
5: Esta es la hora en su Radio Carnaval, 17 horas con 2 minutos.
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0: 6, qué buen ritmo con los muchachos de Super Trilogía X. Ya son las 5 de la tarde con 18 minutos, 5 de la tarde ya con 18 aquí en la Carnaval. Voy con el siguiente contacto, a ver a quién tenemos por acá. Hola, Juanita de Juan López. ¿Cómo está, Juanita?
1: Quiero que me toque la canción Arpirito, sufrirás y llorarás por los maravillosos. Ya mi Julito, le mando un saludo a todos mis carnavaleros acá de Juan López y de Antofagasta. A mi Tenchita, a mi Luchito, a Juanito, al Patito que vive a la vuelta de mi casa,
0: ya.
1: A la Marcia, a mi hermanito Sergio Agüero que está en el carrito ahí en Tres con Mata. Un saludo grande y un abrazo de oso grande para él, para mi cuñadita. Y a mi Julito,
0: ya pues.
1: Para todos acá de Juan López, un saludo grande. Bendiciones, Julito.
0: Usted abrazos, cuídese. Sufrirás, llorarás con los maravillosos. Para nuestra amiga Juanita, por allá en Juan López.

0: Bueno, ahí estaba para nuestra amiga Juanita de Juan López, Los Maravillosos. Sufrirás, morirás. Aló, buenas tardes, carnaval.
1: Hola, Julito.
0: Hola.
1: ¿Cómo estás, Julito?
0: Bien, buenas tardes.
1: Oiga, Julito, ¿me puedo poner un temita de los Fénix de Chucky Camata? El vuelo al moscardón o el taquito militar. Muchas gracias, Julito. Téquemelo al tirito, que tengo una bonita tarde. Jaime de Calama.
0: Jaimito, saludos para Jaimito. ¿El taquito militar? A ver, cualquiera de los dos, pues, chacotero. 17 ya con 24 minutos. 17 ya con 24 aquí en La Regalona. Los Fénix. Este es el taquito militar.

0: Al tirito. Hola, carnaval.
1: Buenas tardes, Julito Salazar.
0: Caballero.
1: Para el programa, tóquelo al tirito, por favor.
0: Cuénteme.
1: El tema de Jorge González.
0: ¿Ya?
1: Fe. Por favor, Julito, en el programa más longevo de la región de Antofagasta.
0: Así es.
1: Tóquelo al tirito.
0: Toda la razón. A ver, fe. Jorge González. Ay, cara de enojada. Sacará a bailar contigo. Con harta fe nomás, dice nuestro amigo Mauricio, para mañana. Para el miércoles. El miércoles juega el CDA.

Sí, búsquela arriba, Chacotero. Arriba, por favor. Yo tengo la casa en el árbol. Ya para nuestro amigo Mauricio, entonces. Aquí está Jorge González. En el toque lo altirito de la carnaval. Esto se llama fe.

0: Esta es la hora.
1: Esta es la hora en su Radio Carnaval, 17 horas con 34 minutos.
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1: Revisamos de inmediato los datitos aquí en la Carnaval. Datitos para hoy, lunes 5 de octubre. Atención, lápiz y papel, datitos económicos. Atención, se necesita contratar un peoneta con licencia de conducir, documentos al día, si es extranjero, con permanencia definitiva. Esto es para realizar trabajos de carga y descarga de material. Interesados, presentarse con currículum vitae impreso en Cerro Pedregal 8602. Cerro Pedregal 8602. Lubricentro Norte Futuro necesita incorporar a su equipo de trabajo operador de mantenimiento para vehículos livianos, persona responsable, comprometida y con ganas de trabajar, idealmente con conocimientos o experiencia en mecánica automotriz. Interesados, enviar currículum vitae, antecedentes al siguiente correo: administracion@nortefuturo.cl, administracion@nortefuturo.cl. Empresa contratista del rubro industrial necesita incorporar e invita a postular para un importante proyecto en Faena Alto Norte. Maestro de primera en obras civiles, andamieros, rigger, supervisores, eléctrico SEC y soldador 4G. Todos con experiencia comprobable en filtros de manga, montaje de piping, estructuras metálicas y sistemas mecánicos. Requisitos: salud compatible con trabajos en altura física. Disponibilidad para trabajar en turnos a 7x7 o 14x14. Residencia en Antofagasta. Interesados, contactar al siguiente WhatsApp: más 569-5729-1224, más 569-5729-1224. Empresa del sector La Negra necesita técnico mecánico hidráulico, mínimo 3 años de experiencia, idealmente en minería o equipos pesados. Requisitos: saber leer planos y esquemas hidráulicos, manejar herramientas de taller, torque y equipos de medición básicos, tener conocimientos y cumplimiento de las normas de seguridad, curso de rigger, señalero o maniobras de izaje, licencia de conducir. Interesados, enviar currículum vitae al siguiente WhatsApp: más 569-5001-0334. Anótelo. Más 569-5001-0334. Se necesita conductor de tractocamión con al menos 1 año de experiencia en transporte de cargas. Licencia A2, ley antigua 18.290, o bien licencia A5. Deseables conocimientos en minería, dominio de semirremolques, extranjeros con residencia temporaria vigente o definitiva. Disponibilidad para trabajar en jornada 6x1. Interesados, enviar currículum vitae actualizado al correo selección@err.cl, selección@err.cl, o bien puede enviar su currículum vitae al WhatsApp más 569-8458-8702, más 569-8458-8702. Oferta laboral para residentes en Antofagasta. En Datito se arrienda. Se necesita arrendar casa chica o departamento para pareja de adultos o mayores. Comunicarse al 929-853489, 929-853489, o bien al 964-419468, 964-419468. Así hemos revisado los datitos de la Carnaval. Recuerde revisar estos datitos a través de nuestra página web www.radiocarnaval.cl o bien a través de nuestra página de Facebook Radio Carnaval Antofagasta. Datitos en la que más se escucha.
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0: Buenas tardes, Julito. Quisiera pedir, sigo siendo el maestro de Antonio Río. Saludos a todos los carnavaleros.
1: Saludos, abrazos para ti. A ver, vamos rapidito con el maestro. El maestro Antonio Ríos. A ver. Aquí está, pues mira, apareció rápidamente el maestro. Aquí está en el toque al tirito, en la que más se escucha.

0: Hola, Julito. Buenas tardes. Aquí, Papito el Mueblista.
1: ¿Qué tal, Papito?
0: Nunca es suficiente con Los Ángeles Azules y Natalia.
1: Natalia Lafourcade.
0: Se agradece. Saludito a todos los carnavaleros.
1: Nada es suficiente. Natalia Lafourcade con Los Ángeles Azules. Ya para nuestro amigo ahí, Papita el Mueblista. Saludos para Papito el Mueblista, que cada tarde está con nosotros también en compañía de la Carnaval. Ya faltan 12 minutos. Oiga, faltan 12 ya. Pasó rapidito el toque, no el tirito. Faltan 12 para que sean las 18 horas 6 de la tarde. Ya para nuestro amigo Papito el Mueblista, aquí están Los Ángeles Azules y Natalia Lafourcade.

0: Azules. Ya faltan 7 minutos para que sean las 18 horas 6 de la tarde aquí en la Carnaval. Estamos complaciendo su buen gusto musical en el Toque Lo Altirito.
1: Jolito, buenas tardes.
0: Buenas tardes.
1: Así, por favor, colócame el corrido de lujo por estos lados. Gracias, que tengas buenas
0: tardes. ¿Cuál me pidió? ¿Cuál me pidió?
1: Colócame el correo de lujo por estos lados.
0: ¿El correo de lujo? ¿Cómo es eso?
2: Me trae un culito montado aquí, el correo de lujo.
0: A ver, explíqueme bien lo que me quiere solicitar. Bueno, este es un solo mensaje chacotero, ¿eh? Del amigo y de nuestra amiga. Debe ser la señora, la amiga. Pero no lo entiendo bien, ¿eh? Pedrito, por favor, explíqueme bien la canción que me quiere solicitar, por favor.
3: Hola, buenas tardes. Mi nombre es Javier. Quiero mandar un saludo a mi madre Nancy Díaz, que está hoy en Antofagasta conmigo, compartiendo su cumpleaños.
0: Mira, saludos para ella, para Nancy.
3: Quiero desearle lo mejor del mundo y que esté siempre con nosotros. Quiero dedicarle un tema.
0: A ver.
3: De Los Temerarios.
0: ¿Cuál sería?
3: Mi vida eres tú. Gracias. Tóquelo al tirito.
0: Mi vida eres tú. Saludos para su mamita que está cumpliendo un añito más de vida y está celebrándolo con usted aquí en Antofagasta. Mira qué bonito, ¿ah? ¿Eh? Aquí están entonces Los Temerarios. Mi vida eres tú. Para la cumpleañera.

0: Hola, buenas tardes.
1: Buenas tardes.
0: De la comuna de Liguera. Quiero mandar un saludo a Johnny Peralta y a Verónica Barriga.
1: ¿Ya?
0: Con el tema Ave de Cristal. Toque el tirito.
1: A ver, el Ave de Cristal. Esta canción la cantan los... a ver, deja acordarme, los Jarcas, ¿sí? ¿Lo tiene ahí? El Ave de Cristal.

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0: Esta es la hora. En la Carnaval ya son las 18 horas con 7 minutos.
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Tenemos que revisar las canciones del ranking aquí en la Carnaval. Luego a eso de las 18:30 revisamos la última edición de Los Datitos. Saludos para nuestro amigo Luchito. Saludos, Luchito, ahí trabajando en el sector norte. Abrazos, Luchín.

Ya, acaba de encender la ruleta, chacotero. Llegó el momento de revisar las canciones en esta tarde de lunes 5 de octubre. Revisamos el número 1 del ranking para que ustedes puedan votar por su favorito. Al final de nuestro programa, como siempre, escucharemos el más votado en un mini especial.

0: ya, en el número uno del ranking.
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0: El chileno Juan Antonio Labra aparece en el casillero número uno del ranking para esta tarde. El ranking Viejito y Bonito. Viejita y Bonita.
1: Te quiero.

Ahí está el número uno de esta tarde. Si usted quiere votar por Juan Antonio Labra, ahí está. Está esperando de su voto en el casillero número uno. Giramos en la ruleta a ver quién acompaña en el ranking a Juan Antonio Labra. En el número 2. 2, 2, 2.

Ahí está el número 2 del ranking de hoy. Número 1, Juan Antonio Labra. Número 2, Luis Miguel. Más 56 55 2 22 58 84. Es nuestro super WhatsAppero para que usted desde ya pueda, por supuesto, votar por su favorito. Recuerde, al final de nuestro programa vamos a escuchar el ganador en un mini especial. Nos están llegando varios mensajes de Chacotero, varios mensajes por acá. Aquí está el vino griego de José Vélez en La Regalona.

0: Esta es la hora. En la Carnaval ya son las 18 horas con 32 minutos.
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0: Si usted está buscando peguita, ahora vamos con la lectura de los datitos en su Radio Carnaval. 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
1: Revisamos de inmediato los datitos aquí en la Carnaval. Datitos para hoy, lunes 5 de octubre. Atención, lápiz y papel, datitos económicos. Atención, se necesita contratar un peoneta con licencia de conducir, documentos al día, si es extranjero, con permanencia definitiva. Esto es para realizar trabajos de carga y descarga de material. Interesados, presentarse con currículum vitae impreso en Cerro Pedregal 8602. Cerro Pedregal 8602. Lubricentro Norte Futuro necesita incorporar a su equipo de trabajo operador de mantenimiento para vehículos livianos, persona responsable, comprometida y con ganas de trabajar, idealmente con conocimientos o experiencia en mecánica automotriz. Interesados, enviar currículum vitae, antecedentes al siguiente correo: administracion@nortefuturo.cl, administracion@nortefuturo.cl. Empresa contratista del rubro industrial necesita incorporar e invita a postular para un importante proyecto en Faena Alto Norte. Maestro de primera en obras civiles, andamieros, rigger, supervisores, eléctrico SEC y soldador 4G. Todos con experiencia comprobable en filtros de manga, montaje de piping, estructuras metálicas y sistemas mecánicos. Requisitos: salud compatible con trabajos en altura física. Disponibilidad para trabajar en turnos a 7x7 o 14x14. Residencia en Antofagasta. Interesados, contactar al siguiente WhatsApp: más 569-5729-1224. Más 569-5729-1224. Empresa del sector La Negra necesita técnico mecánico hidráulico, mínimo 3 años de experiencia, idealmente en minería o equipos pesados. Requisitos: saber leer planos y esquemas hidráulicos, manejar herramientas de taller, torque y equipos de medición básicos, tener conocimientos y cumplimiento de las normas de seguridad, curso de rigger, señalero o maniobras de izaje, licencia de conducir. Interesados, enviar currículum vitae al siguiente WhatsApp: más 569-5010334. Anótelo. Más 569-5010334. Se necesita conductor de tractocamión con al menos 1 año de experiencia en transporte de cargas. Licencia A2, ley antigua 18.290, o bien licencia A5. Deseables: conocimientos en minería, dominio de semirremolques, extranjeros con residencia temporaria vigente o definitiva. Disponibilidad para trabajar en jornada 6x1. Interesados, enviar currículum vitae actualizado al correo selección@err.cl, selección@err.cl, o bien puede enviar su currículum vitae al WhatsApp: más 569-8458-8702, más 569-8458-8702. Oferta laboral para residentes en Antofagasta. En Datito se arrienda. Se necesita arrendar casa chica o departamento para pareja de adultos o mayores. Comunicarse al 929-853489, 929-853489, o bien al 964-419468, 964-419468. Así hemos revisado los datitos de la Carnaval. Recuerde revisar estos datitos a través de nuestra página web www.radiocarnaval.cl o bien a través de nuestra página de Facebook Radio Carnaval Antofagasta. Datitos en la que más se escucha.
0: No se preocupe, porque en su Radio Carnaval encontrará los datitos todos los días en nuestra página web www.radiocarnaval.cl.

0: Aló, Carnaval, buenas tardes.
1: Buenas tardes, Julito.
0: Buenas tardes.
1: Voy por el número 2, Luis Miguel.
0: Luis Miguel.
1: Saludo a todos los perfecto. Carnavaleros, gracias.
0: Ya, Pablo, ahí queda anotadito por el número 2.
2: Número 2, la Iris de acá de Coquimbo.
0: Saludos, Iris. Chao, cuídate, Iris. Ya se viene el jueves, ya la Iris Antofagasta está votando también por la número 2. Hola, ¿qué tal, Julito? Buenas tardes. Yo voto por la número 1, el Huawei. Saludos, abrazos para el Huawei. Hola, ¿qué tal, Julito? Aquí en sintonía, trabajando, sector norte, La Chimba. Por acá, Luchito, voto por Luis Miguel. Saludos para Luchito. ¿Aló?
3: Yo voto por la número 1.
0: La 1. ¿Está enojada?
4: Julito, yo iba a votar por Juan Antonio Ladra, pero con Luis Miguel, voto por Luis Miguel.
0: Luis Miguel, ya.
4: 100%. Buen retorno a casa, Botín.
0: Gracias. Cuídate.
4: Buenas noches para todos. De parte del Kikín.
0: Saludos, Kikín.
5: El número 1, Juan Antonio Lara, te quiero.
0: Hola, por acá votamos por la número 1, el Nono La Dilcia.
6: Julito, voto por la número 2, por el Chupete Fierro.
0: Chupete Fierro.
6: Gracias, y buena semana.
0: Y a ver, voy con la Juanita, buena semana, Davis, aló.
7: Hola, Julito.
0: Hola.
7: Hijo, voto por la número 2.
0: La 2.
7: Muchas bendiciones cuando vaya de regreso a su casita.
0: Gracias, gracias, Juanita.
7: Gracias.
8: Hola, Julito.
0: Hola.
8: Hola, Chupatero.
0: Hola.
8: Voto por la número 1.
0: La 1.
8: Que tengan un buen retorno a sus casitas junto con su familia.
0: Saludos. Gracias.
8: Para la familia carnavalera.
0: Abrazos para nuestra amiga María Cuña Poblete.
9: Julito, por el número 2, Luis Miguel.
0: Luis Miguel, ok, abrazita, cuídate. Si cuídate, Sonia. Saludos para nuestro amigo Carlitos Ojeda, también, que está ahí en sintonía de La Regalona. No votó, pero nos está saludando. ¡Aló!
10: Hola, Julito, bendiciones. Hola. Voto por la número 2, Julito.
0: Luis Miguel.
10: Chao, Julito.
0: Chao.
10: Nos vemos mañana, cuídese.
0: Abrazos, cuídese también.
11: Hola.
0: Hola.
11: Julito.
0: Juanito.
11: Y Chacotero, el Juani por aquí.
0: ¿Qué tal, Juani?
11: Compañía en La Serena. Aquí cayendo una ley de garuga. Vamos a votar en esta oportunidad.
0: ¿Por?
11: Por el Chupete Fierro.
0: Chupete Fierro, Luis Miguel.
11: A Lucho Miguel. Ahí, Juanito.
0: Ya, pues.
11: A todos los carnavaleros, carnavalines, carnavallayos, carnavalenses, a todos.
0: Para todos los carnavaleros.
12: Dale, Julito. Buenas tardes aquí. Vamos por el Chupete de Fierro.
0: Chupete
12: de
0: Fierro.
12: Cuestiones, el hombre la lleva. Gracias.
0: Saludos. Abrazos, cuídate.
13: ¿Cómo está, mi gran
0: ¿Cómo está, señor? Eduardo. Tanto tiempo. Andaba perdido.
13: Estamos acá arriba, nuevamente en Canadá.
0: Ya.
13: Pero ya queda un poquito va a salir y va a estar en la bajada nuevamente. Carritos, desde aquí.
0: Se volvió canadiense.
13: Número uno. Y saludar aquí al más grande, compadre, siempre lo he dicho. El número uno, Julito Eduardo Salazar, de la Radio Carnaval. Qué flaco Santana, de aonde, compadre. Mauri Volcao. Menos. El más grande, Julito Eduardo Salazar. Por acá, el Roger Patito
0: mío. El canadiense.
14: Hola, Julito.
0: Hola, ¿qué tal?
14: Buenas tardes.
0: ¿Cómo está, José Eduardo?
14: Eduardo, de acá, de la región de la Araucanía. Voto por la número uno.
0: La uno.
14: Saludos, bendiciones.
0: Abrazos, cuídate.
15: Buenas tardes, Julio Salazar.
0: Buenas tardes, señor.
15: La número uno.
0: Juan
15: Antonio Laura, de la Minamar Sureste, de la Minamira.
0: Hola, desde el Valle del Elqui, Alto Basol. Votamos por Juan Antonio. Otro voto para Juan Antonio. Saludos para Jimmy Saavedra. Saludos ahí para Jimmy. Hola, la Blanquita de Placilla vota por el número 2, por Luis Miguel. Hola, Julito, voto por Juan Antonio. Saludos, la Sandrita. Hola, Julito, voto por Luis Miguel. Abrazos. ¿Quién está votando por Luis Miguel por acá? María. Saludos, abrazos para María. ¡María! Hola, ¿qué tal, Julito? Chacotero, voto por la número 2, Luis Miguel. Besos, abrazos a la distancia, Anita María. Saludos, Anita María de Antofagasta. Hola, Carnaval. Brandon. ¿Por quién va a votar, Brandon?
16: Actualmente cargué la batería, se cargó.
0: Ya, pero estamos hablando del ranking, Brandon. ¿Eh? Conversa con la mamita ahí de la batería. Converse de la con la Silvia de la batería, ¿ya? Aquí estamos en el ranking. ¡Aló!
16: El canadiense. Buena, Julito.
0: Buena, canadiense.
16: Déjala ahí, nueva perrito. Ya, Julito, te dejo, que andan rondando. Chao, Julito.
0: Chao. ¡Aló! ¿Alguien por allí? ¿Nadie por allí? ¡Aló, Carnaval!
17: Buenas tardes, Julito.
0: Buenas tardes.
17: Estuvo muy linda la programación. Que llegue bien a Cristita con Chacotero y voto por Luis Miguel.
0: Luis Miguel.
17: Abrazo y bendiciones. Los
0: abrazos.
17: Mañana
0: por cuídese. Acá,
17: con lluvia en Quilpué, se largó más fuerte la lluvia, Julito.
0: Abríguese, abríguese.
3: Hola, Julito.
0: Hola.
3: Saludos por aquí, Sole. Saludos.
0: Hola,
3: por
0: Sole.
3: Aquí, Teotero. Que tenga buena tarde y un regreso excelente a tu casita.
0: Gracias.
3: Voy a votar por la número 2.
0: Luis Miguel. Luis Miguel, perfecto corazón.
3: Luis Miguel, por Luis Miguel.
18: Hola, Julito, voto por Juan Antonio Labra.
0: Juan Antonio.
18: Juanito, Juan López.
0: Cuídese, Juanita. De nada. Gracias. Contabilice, Chacotero. Oiga, bien apretadito el ranking de hoy. Señoras y señores, el ganador. El más votado. La Cecilia, alcanza a la Cecilia. Ya la Cecilia me dice: hola, ¿qué tal? Buenas tardes. Voto por la 2. Saludos para Cecilia, Chuchana Cecilia. El ganador, solo por 3 votos de diferencia, solo 3. Eran 2, pero la Cecilia votó también. Así que bueno, ustedes ya saben. El ganador se sube a nuestro escenario imaginario con todos los premios habidos y por haber. Aquí está el ganador, Luis Miguel, la media vuelta.

0: nos dejan.
1: Luis Miguel, el ganador, el más votado en esta tarde de lunes. Lo escuchamos en el mini especial. Un hombre busca una mujer.

Gracias por la sintonía. Nos volvemos a encontrar mañana, a partir de las 3 de la tarde, junto a mi gran amigo Chacotero. Nos despedimos de Luis Miguel. Hasta que me olvides. Un abrazo. Los quiero. Hasta mañana. Se me cuidan, ¿eh? A las 3 de la tarde. Chao.

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0: 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Esta es la hora.
5: En su radio regalona ya son las 19 horas con 6 minutos.
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Bienvenidas, bienvenidos al regreso a casa de su radio regalona, su radio carnaval. En día lunes 5 de octubre, ya el primer lunes de este mes de octubre, el mes número 10 de este 2026. Arrancamos con buena onda, por supuesto, como es habitual, en su radio regalona, su radio carnaval. Bienvenidas, bienvenidos al regreso a casa de la que más se escucha. Su radio regalona, su radio carnaval. En su radio regalona ya son las 19 horas con 18 minutos.

0: Estamos haciendo el regreso a casa en su radio regalona, su radio carnaval, la que más se escucha. Finalizando ya este día lunes. Algunas informaciones a esta hora de la tarde-noche. Un total de 27 mujeres fallecieron durante el 2025 en la región de Antofagasta a causa del cáncer cervicuterino, enfermedad asociada principalmente al virus del papiloma humano, de acuerdo con cifra del Departamento de Estadísticas e Información de Salud DEIS. El escenario también queda reflejado en los registros de la Plataforma Nacional Sito Web, donde se procesan los exámenes analizados en el país. Según estos antecedentes, 2.329 mujeres de la región presentan sospecha de cáncer, con casos distribuidos en prácticamente todas las comunas. En el caso de Antofagasta, concentra la mayor cantidad, con 1.329 casos sospechosos, seguida por Calama, luego Tocopilla y también Mejillones, San Pedro de Atacama, Taltal, María Elena, Quillagua, Sierra Gorda, Baquedano y también la comuna de Ollagüe. Bueno, frente a este panorama, 81.411 mujeres de la región se han realizado el tamizaje de cáncer de cuello uterino mediante PAP y VPH, alcanzando una cobertura regional de 51,12%. Bueno, importante también el llamado para todas las mujeres de la región de Antofagasta a estar siempre con sus exámenes al día, principalmente el PAP, que es el principal examen para verificar si existe o no alguna anomalía, principalmente en lo que es o dice relación con el cáncer cérvico-uterino. Así es que atenta, chiquillas, a ponerse al día ahí también con la salud. Exámenes que también se realizan en los SFAM. Y por supuesto, ahí los controles periódicos. Acercarse al respectivo centro de salud para resolver dudas o solicitar una hora para realizarse los exámenes, digo, preventivos. La que más escucha su radio regalona, su radio carnaval. Estamos haciendo el regreso a casa a esta hora ya de la tarde-noche.
1: En su radio regalona ya son las 19 horas con 28 minutos.

0: Esta es la hora. En su radio regalona ya son las 19 horas con 31 minutos.
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0: 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Es el regreso a casa. Es la que más escucha en día lunes. Este próximo miércoles 7, el partido por Copa Chile entre Deportes Antofagasta y la Universidad de Chile. Bueno, sitio de Serviticket que colapsó durante el transcurso de la tarde del día de hoy, donde hay bastante interés por parte de la afición para ver este partido, reiteramos, válido por Copa Chile. Recordemos que Deportes Antofagasta avanzó al quinto lugar en el torneo oficial de la Primera B tras vencer 2-0 a Ranger de Talca en casa durante este fin de semana. Por su parte, Cobreloa se medirá por Copa Chile ante Coquimbo Unido. Además, Cobreloa está centrado principalmente en el torneo oficial. Recordemos que es el actual puntero de la Primera B del fútbol chileno tras ganarle a Deportes Temuco. Y deberá enfrentarse el próximo fin de semana a Deportes Copiapó Cobreloa en calidad de visita. Dos torneos en paralelo para Deportes Antofagasta y Cobreloa. Por un lado Copa Chile y por otro lado el torneo oficial de la Primera B del fútbol chileno. Seguimos con buena onda, buena música. 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
0: En su radio regalona ya son las 19 horas.

0: Estamos en día lunes 5 de octubre. El regreso a casa en su radio regalona, su radio Carnaval. Bueno, continúa el tema de los rucos. El cuento de nunca acabar. Aparece uno por aquí, uno por allá. Uno por aquí, uno por allá. Una labor que no se detiene. La municipalidad de Antofagasta retiró un total de 17 rucos. Ahora en el borde costero, desde el sector comprendido, desde Playa Trocadero hasta el Parque Neruda. En este operativo fue clave también la colaboración de la Armada a través de la Policía Marítima, que apoyó y brindó seguridad al personal en estas intervenciones, donde además fueron retiradas un total de 40 toneladas de basura y escombros. En total fueron intervenidos 11 puntos del litoral, que consideró el despliegue de recursos como maquinarias, además los funcionarios de la Dirección de Seguridad Pública, Operaciones y Servicios Urbanos. Retiro de rucos en las playas. Bueno, que lamentablemente después, con el correr y paso de los días, lamentablemente vuelven a aparecer. 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
1: En su radio regalona ya son las 19 horas con 47 minutos.

0: Día lunes 5 de octubre, su radio regalona, su radio carnaval. Es el regreso a casa a esta hora. Lamentable noticia, un trágico accidente ocurrido en este fin de semana en las cercanías de la laguna Incacoya, en la localidad de Chiu Chiu. Un trágico accidente ocurrió durante la jornada del día domingo cerca de la laguna Incacoya, en la localidad de Chiu Chiu, el volcamiento de un vehículo que dejó a dos personas fallecidas, mientras que otras cuatro resultaron lesionadas. Estas últimas fueron trasladadas por particulares hasta el Hospital Carlos Cisternas de Calama, donde quedaron bajo atención médica. Hasta el lugar del incidente concurrieron voluntarios del Cuerpo de Bomberos de Calama, quienes trabajaron en coordinación con efectivos de carabineros y también personal de Servicio de Atención Médica de Urgencia, SAMU. Una lamentable información que enlutó la pauta noticiosa del fin de semana recién terminado. 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
1: Esta es la hora. En su radio carnaval, exactamente las 20 horas.
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0: en su Radio Carnaval, 20 horas con 4 minutos.
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0: Informaciones para ustedes a esta hora de la tarde noche. Ya de la noche, ¿eh? Ya se hizo noche. Una comitiva oficial para abordar directamente con autoridades bolivianas el proyecto que busca regularizar el denominado o los denominados autos chutos, solicitó el diputado por Antofagasta Sebastián Videla al ministro de Relaciones Exteriores. El requerimiento surge luego de que la iniciativa retomara su tramitación en la Comisión de Planificación Política, Económica y Finanzas de la Cámara de Diputados de Bolivia. Videla recordó que anteriormente viajó a Bolivia para reunirse con el diputado Reinaldo Zea, autor del proyecto. Bueno, esto con el objetivo de conocer sus alcances. Según explicó, la iniciativa había permanecido paralizada, pero volvió a avanzar y, de acuerdo con los antecedentes que maneja, contaría con el respaldo del gobierno boliviano. Por ello, planteó que Cancillería debe generar un mecanismo de trabajo y diálogo con las autoridades del país vecino antes de que la propuesta continúe avanzando. Bueno, todo un tema esto, los vehículos autochutos, como le llaman, que son robados aquí en Chile, que pasan la frontera y que lamentablemente quedan allá sin ninguna posibilidad de recuperarlos. La mayor parte de estos vehículos que son cambiados por droga y también con alguna suma de dinero entre medio. Situación que ha afectado a muchas personas, no tan solo Antofagasta, sino que también de otras ciudades y regiones de Chile. 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En día lunes estamos haciendo el regreso a casa en la que más se escucha.
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Su radio regalona, su radio carnaval en día lunes. Junto a ustedes. Se me estaban preguntando por acá la página de la venta de entradas para el partido del CDA. Serviticket.cl. Serviticket.cl. Un poco de paciencia, sí, porque hay mucha gente en la fila. Ya, entonces, ¿qué significa estar en la fila? Que usted está en la fila justamente. Ahí incluso le indica cuánta cantidad de usuarios están en este momento adquiriendo o intentando adquirir sus tickets. Así es que paciencia, paciencia, paciencia. En algún momento le va a tocar su turno. La cosa es lenta pero segura. Serviticket.cl es el sitio de la venta de entradas, de la venta de entradas, digo, para este crucial duelo de Deportes de Antofagasta. Ojo, reiteramos, válido por Copa Chile. Algunos le llaman cariñosamente la Copa Chiste, pero su nombre es Copa Chile. Serviticket.cl. 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Seguimos haciendo el regreso a casa a esta hora para ustedes. Esta es la hora en su radio carnaval, 20 horas con 19 minutos.

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0: música e informaciones. Un amplio operativo liderado por el Ministerio de Salud Pública de Antofagasta, junto a diversos servicios públicos y policías, permitió detectar una serie de incumplimientos sanitarios, laborales, tributarios, migratorios y de protección al consumidor en tres locales comerciales ubicados en el sector de la Feria Pantaleón Cortés, más conocida como Las Pulgas. En esta nueva intervención, inserta dentro del plan Calle Sin Violencia, el Seremi de Seguridad Pública de Antofagasta, Juan Fernández Valenzuela, destacó el operativo, donde se detectó infracciones graves que ponen en riesgo a los trabajadores, a los consumidores e incluso a los propios vecinos del sector. En un restaurante ubicado en la intersección de Juan Antonio Ríos con Nicolás González, el Seremi de Salud inició un sumario sanitario tras detectar deficiencias de infraestructura, ausencia de lavamanos, utensilios deteriorados, falta de higiene y presencia de camas en bodegas, plagas y almacenamiento inadecuado de alimentos. Además, destruyó gran cantidad de tallarines y fideos vencidos con gorgojos, alimentos contaminados por hongos y productos cárneos sin rotulación. Además, Carabineros decomisó cerca de 90 latas y botellas de cerveza, dejando citada a la representante legal del establecimiento ante el juzgado de policía local por infracción a la ley de alcoholes. Además, se detectó una trabajadora en condición de informalidad laboral, mientras que el CERNAC corroboró diversas infracciones a la ley del consumidor, constatando falta de accesibilidad universal, ausencia de carta de precios y promociones sin vigencia definida. En otro local de calle Bandera, la Seremi de Salud decretó un sumario sanitario y la prohibición de funcionamiento al constatar graves deficiencias, entre ellas falta de suministro eléctrico. Y a pesar de la oscuridad, seguían elaborando y cocinando alimentos. Fiscalizaciones en el sector norte de Antofagasta. 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Estamos haciendo el regreso a casa a esta hora en día lunes, comienzo de semana.
1: Esta es la hora.
2: Esta es la hora en su radio carnaval, 20 horas con 31 minutos.
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Es el regreso a casa a esta hora ya de la noche. En día lunes. 5 de octubre. Bueno, comenzó el desalojo de 126 viviendas. Este lunes, la intervención de Villa El Salar. Procedimiento mandatado por la Delegación Presidencial Regional debido a las graves fallas estructurales que presentaban los inmuebles y que derivaran entonces en su demolición. Durante la jornada, equipos de la Municipalidad de Antofagasta se desplegaron en el sector para retirar escombros, basura, especies y vehículos abandonados, además de abordar la situación de las mascotas que quedaron sin responsables tras el desalojo. El operativo contó con funcionarios de operación y servicios urbanos, seguridad pública, bienestar animal de Dideco e inspección general. En materia de protección animal, el municipio informó que los perros y gatos que permanecieron abandonados serán trasladados al PET municipal para su posterior reubicación. Trabajo que había comenzado hace dos semanas con un catastro y chipeo de los animales presentes en el sector. Bien ahí también por los animalitos. 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Esto es el regreso a casa a esta hora de la noche en la que más se escucha. Esta es la hora en su radio carnaval, 20 horas con 36 minutos.

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Vamos a revisar qué pasó un día 6 de octubre. Un día como mañana. Mañana. Bueno, se conmemoran varios acontecimientos. Se recuerdan varios acontecimientos. El año 1976, un día 6 de octubre, un atentado con bomba derriba un avión de Cubana de Aviación, cobrando la vida de 73 personas. El año 1979, el Papa Juan Pablo II realiza la primera visita histórica de un pontífice a la Casa Blanca en Estados Unidos. El año 2010, un día 6 de octubre, es lanzado oficialmente Instagram. Nacimiento destacados, un día 6 de octubre de 1935 nació Vicente Cantatore, exfutbolista y entrenador argentino-chileno, fallecido el año 2021. El año 1974 nace Andrés de León, cantante y baladista chileno, un día 6 de octubre, un día como mañana. Que está próximo a llegar. Acontecimientos importantes. 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Estamos haciendo el regreso a casa a esta hora en día lunes 5 de octubre.

0: Estamos ya cerrando la jornada del día de hoy. Un abrazo tremendo a toda la gran sintonía, a toda la gente también que ya está tomando su faena, su trabajo, su ritmo en el turno nocturno. Saludos cordiales, que tengan una excelente jornada. La gente que va rumbo a casita, que tengan un excelente regreso a casa, por supuesto. Siga en la sintonía de Radio Carnaval, la que más se escucha. Y por cierto, desearles a todos una linda, excelente, maravillosa semana. Saludos grandes, ¿eh? Que estén bien, cariños.
1: 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Esta es la hora.
2: En su Radio Carnaval ya son las 21 horas con un minuto.
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